0: Amén. Gracias, Señor, mi hermano. Bonita la alabanza, mi hermano. Me estaba recordando. Bueno, también saludo a mi hermana Eli, la esposa de mi hermano Nando, también se me ha olvidado. Porque los tirones de orejas son fuertes también. Y a mi hermano Justo, que quiere conocer a mi hermano Lalo también. Pero pronto lo vamos a llevar, ni que sea amarrado, vamos a llegar con él allá, pero vamos a llegar allá a aquel lugar, a la iglesia del pastor Sergio. Es una iglesia donde hemos ido, gracias al Señor, que está ahora la presencia de Dios. Y bueno, buscando a Dios está en todos lados la presencia de Dios, mi hermano. Mi hermano Lalo, usted va al mensaje ahora.
1: No, estaba recordando la alabanza que estaba cantando el hermano Carlos. Se refiere a el aceite de la viuda, que está en Segunda de Reyes, capítulo 4. Sí. Ahí me recordaba yo de la
2: bíblica.
1: Claro, también es muy bonito el pasaje bíblico este del aceite de la viuda. Así que si usted quiere saber el tema que cantó el hermano Carlos, ahí está en Segunda de Reyes, en el capítulo 4.
2: Capítulo
1: 4. El aceite de la viuda. Bueno, como le decía yo hace unos momentos, en el libro de Jueces, en el capítulo 6, llamamiento de Gedeón. Como le decía yo, de un varón que se habla muy poco de este varón. Y si está escrito aquí en la Biblia, porque hizo algo grande también, pues, ¿cierto? Hizo algo grande en Gedeón, ¿no? Aquí vamos a ver cuántos Gedeones habemos. ¿Ah?
0: Hay muy poco.
1: Yo creo que hay poco, ¿eh? Yo creo que hay poco.
0: Yo creo que hay poco también.
1: Yo creo que hay poco. No hay, porque para llegar a ser como Gedeón, por eso digo, yo creo que hay poco. Ya. Por lo que cómo partió y cómo terminó el hombre. Así que, bueno, vamos a... Después que leamos la palabra, vamos a orar por la palabra.
0: Amén.
1: Entonces, vamos a... ¿Ah? No sé si se escucha bien.
0: No, si cuando sale bien el audio.
1: Ah, ya, muy bien.
0: Me lo han dicho.
1: Ya. Vamos a leer unos versículos nomás para que no lo alarguemos mucho con la lectura, porque es larga la lectura. Entonces, para que una introducción nada más. Y también vamos a hablar de ahí unos momentos sobre este varón. Dice: los hijos de Israel hicieron lo malo ante los ojos de Jehová. Otra vez hicieron lo malo. Ay, quien ha porfiado este pueblo de Israel, ¿no? Dice: los hijos de Israel hicieron lo malo ante los ojos de Jehová. Y los entregó en mano de Madián por 7 años. Y la mano de Madián prevaleció contra Israel. Y los hijos de Israel, por causa de los madianitas, se hicieron cuevas en los montes y cavernas y lugares fortificados. Pues sucedía que cuando Israel había sembrado, subían los madianitas y amalecitas, y los hijos del oriente contra ellos subían y los atacaban. Y acampando contra ellos, destruían los frutos de la tierra hasta llegar a Gaza. Y no dejaban que comer en Israel ni ovejas, ni bueyes, ni asno, porque subían ellos y sus ganados y venían con sus tiendas en grande multitud como langosta, y ellos y sus camellos eran innumerables, y así venían a la tierra para devastarla. De este modo empobrecía Israel en gran manera por causa de Madián. Y los hijos de Israel clamaron a Jehová, y cuando los hijos de Israel clamaron a Jehová a causa de los madianitas, Jehová envió a los hijos de Israel un varón profeta, el cual le dijo: así ha dicho Jehová, Dios de Israel: yo os hice salir de Egipto y os saqué de la casa de servidumbre. Os libré de la mano de los egipcios y de mano de todos los que afligieron, a los cuales eché delante de vosotros, y os di su tierra. Y os dije: yo soy Jehová vuestro Dios, y no temáis los dioses de los amorreos en cuya tierra habitáis, pero no habéis obedecido a mi voz. Vino el ángel de Jehová y se sentó debajo de las encinas que está en Ofra, la cual era de José Abieserita, y su hijo Gedeón estaba sacudiendo el trigo en el lagar para esconderlo de los madianitas. Hasta ahí nos vamos a dejar, porque es bien largo el pasaje bíblico, así que lo vamos a dejar hasta ahí para que podamos hablar. Tiene como 2 hojas de historia de Gedeón, ¿no? Y hermano Gabriel, ore por la palabra para que el Señor los dirija.
0: Amén.
1: Trabaje.
0: Amén. Vamos a hablar de la palabra. Bendito Dios, Señor, las palabras que va a entregar mi hermano Lalo, Señor Jesús, que la entregue por sus labios, Señor. Que la Biblia, la profeta mayor, Señor, bendito Dios, que todo llegue a buena tierra, que caiga en buena tierra. Que muchas veces no se habla de este mensaje, pero aquí se va a hablar este mensaje, porque hay muchos que están a esta hora escuchando la radio, para que les llegue, porque la palabra es la que hace bien. en todo lugar, así es en primer lugar el mensaje. Señor, ponele palabra, Señor, a mi hermano Lalo, que no sea él que hable, que solamente sea tú, Señor, que hable por tus labios, bendito Dios. Todo esto te lo pido en el nombre del Padre y el Hijo Santo. Amén y amén.
1: Amén, amén. Bueno, aquí tenemos la historia de Israel y vamos a conversar unos momentos, porque sabemos que
0: la hora,
1: oh, mire cómo avanza la hora tan rápido.
2: Hay tiempo, hermano.
1: Hay tiempo, hay harto tiempo. Bueno, tenemos hasta la medianoche.
2: Hasta mañana en la mañana.
1: Hay tiempo de ya, bueno, dijimos que vamos a hablar de este varón, ¿eh? De este varón. Aquí eran varios pueblos que en ese tiempo estaban, como dijéramos, atacando a Israel. Porque Israel se había portado tan bien, hacía las cosas tan bien que se les permitía que lo atacara. No, no. Israel nuevamente se había portado mal. Y dice que un padre, dice que al hijo que ama, lo reprende.
0: Y lo castiga.
1: Y lo castiga. Porque Israel era el pueblo predilecto de Dios. Entonces siempre Dios necesitaba levantar un líder. Cuando el pueblo se arrepentía, iba a las plantas de Dios y le pedía perdón. Y Dios en su inmensa misericordia los perdonaba. Y tenía que levantar un líder para que dijera que los libertara.
0: Amén.
1: Si esto no era automático. Esto siempre que llevaba un proceso.
2: Un proceso.
1: Y en ese proceso dice que mandó un ángel y que fuera a hablar con este varón que vamos a hablar en estos momentos, Gedeón. Y Gedeón era un hombre un poquito, ¿cómo podríamos decir?, inteligente. Porque en ese tiempo dice que el pueblo de Israel sembraba, criaba animales, y cuando los otros pueblos vecinos veían que estaba todo listo, las cosechas listas, iban y atacaban y les quitaban las cosechas, y les quitaban los animales. Claro. Y de ahí vamos a hablar un poquito también, ¿quién eran los madianitas? ¿De dónde vienen?
2: Los madianitas.
1: ¿De dónde vienen estos madianitas? También el pueblo de los amalecitas también, un pueblo de Amalec. Entonces, este varón, ¿sabe lo que hacía, hermano Gabriel? Pescaba el trigo, subía a unos cerros y en unas cuevas lo escondía. Subía, yo me imagino, animalitos, los escondía ahí para cuando los fueran a tocar y les quitaban sus cosas. Entonces, él quedaba con su cosecha escondida y tenía para abastecer a su familia durante el invierno y todo eso que venía. Entonces, Dios puso los ojos en él, porque era un hombre inteligente. Entonces le manda a un ángel y le dice que viene, que él va a ser el que va a libertar a Israel. El ángel le habla a Gedeón. ¿Y sabe qué responde Gedeón? Yo voy a ser un líder. Si yo no soy nada, no tengo gracia, no tengo, si la única gracia es que siembro y escondo la cosecha, eso es todo lo que yo hago. Es todo lo que hago yo. No, le dice, Dios te eligió. Imagínense. Tómale bien asunto a la palabra.
0: Sí.
1: Dios te eligió. Ay, ay, ay. Como muchas veces yo le he dicho también, usted, hermano Carlos, lo ha escuchado. Y yo también dije una vez, yo voy a ser escondido allá atrás, ¿cierto? Sí. Que yo nunca iba a hablar de la palabra. Yo nunca iba a predicar la palabra. Yo nunca iba a coordinar un servicio. Siempre yo iba a estar apoyando, calladito allá en un rincón. Entonces, ¿por qué? Porque otros tienen más méritos que yo.
2: Pero el propósito de Dios era otro.
1: Por eso, a eso vamos. Y el propósito de Dios era. Por eso, cuando dice, mis caminos no son tus caminos y mis pensamientos no son tus pensamientos. Entonces, siempre yo pensaba en eso, que yo nunca iba a estar en un púlpito, siempre voy a estar escondido aquí atrás, ¿no? Cooperando, tratando de hacer cosas, pero anónimamente. Ese fue siempre mi pensamiento. Y Gedeón era un poco parecido. Entonces, pero yo, si yo tengo hermanos, que ellos sí son inteligentes, ellos son fuertes, ¿por qué no los eligió a ellos? ¿Por qué yo? Porque te eligió a ti. Y las decisiones de nuestro Dios, ¿quién las puede, digamos, negarlas? ¿Quién se puede ir en contra de ellos? Y ya estaba elegido para eso, para libertar a Israel. Pero si yo la única gracia que tengo es sembrar y cuantas cosas. Entonces, el hombre se creía que como que él era nada. Como lo hay ahora en la iglesia, ¿cierto? Que hay hermanitos que dicen, yo no sirvo para nada. ¿Te has encontrado con el hermano Mario? Hermano, ¿qué dice? Yo no sirvo para nada. Yo estoy en una banquita y no has
2: comentado. Me conformo con estar en la banquita.
1: Claro, si yo no sirvo, yo no tengo ni una gracia, yo no hago nada. Yo miro a los hermanos como predican, los hermanos buenos para orar, los hermanos buenos para ir a predicar allá a la calle. Yo no tengo ni una gracia. Así yo me quedo aquí, no hay. Yo he visto varios hermanitos de eso. Pero el propósito del Señor es otro. A ese, que Dios dice que Él no mira lo que miramos nosotros. Que nosotros siempre que miramos la apariencia, ¿cierto? Ahora, miren cómo anda vestido acá el hermano Gabriel, pues, con terno, con corbata, parece un ejecutivo. Parece un ejecutivo, ¿eh? Y nosotros andamos de espora, digo. Claro. Entonces estamos mirando ahí la apariencia. Pero Dios no lo está mirando a la apariencia. No. Dios está mirando lo que hay dentro.
0: Mirando su corazón.
1: Lo que no miramos nosotros,
0: lo ve Dios.
1: Lo mira nuestro Dios. Jesucristo. Mira lo que hay dentro de la persona.
0: Amén. Gracias, Señor.
1: Entonces Gedeón dice, no, si esto no es posible, no, esto no es posible. Yo no, si se equivoca. Se equivocó Dios. Y le dice al ángel, no, si se equivocó, no, si yo no puedo hacer eso, yo no soy él. Después le dije, no, si tú no puedes ir contra la voluntad de Dios.
0: Amén.
1: A ver, vamos a hacer una cosa, le dice el Gedeón, le dice. Vamos a tirar un cuero en el medio del patio y que caiga agua de arriba y que moje todo, y en la mañana, si ese belloto como un cuero de oveja que estaba ahí está seco, es porque es voluntad de Dios. Va a estar todo mojado, pero ese va a estar seco. Se levanta temprano Gedeón y corre a ver si se ha mojado o no se ha mojado. Y se encuentra con que todo estaba mojado alrededor y el belloto ese estaba seco. Uy, ya parece que es verdad. pero, a ver, aquí vamos, dice. Vamos a poner el belloto ahí mismo, pero ahora que llueva y que lo demás esté todo seco y el puro belloto esté mojado. Como tentando a Dios.
0: Sí.
1: Se levanta los días en la mañana y lo primero que va a ver, todo seco y el belloto mojado. Ya no podía ya echarse para atrás. Dios ya le estaba mostrando que él era. ¿Qué más pruebas quería ya el hombre? Este Gedeón. ¿Y ahora qué hago? Dice. ¿Cómo voy a enfrentar yo a los madianitas? Si yo no tengo gracia. Como decimos una palabra que está muy de moda ahora, no tengo ni un brillo, ¿cierto?
0: Ni un brillo.
1: Claro, es una palabra que está de moda. Entonces, Gedeón, ¿y ahora qué hago? Ya, pues voy a empezar a llamar de allá, de acá, entonces para que armemos un ejército. Un ejército para ir contra los madianitas, para ir contra los amalecitas. Estos madianitas son, quería hablar un poquito de un paréntesis, era descendiente de Abraham. ¿Sabía usted que los madianitas son descendientes de un hijo de Abraham? ¿Usted sabía que Abraham, el padre fue tú a Ismael y a Isaac, ¿cierto? Pero cuando murió Sara, Abraham se casó de nuevo. Con una esposa nueva, una esposa joven, mire quién que era. No voy a usar nada la palabra que iba a usar. Era Abraham. Y tuvo 6 hijos más. Y de ahí salió uno que se llamaba Madian.
0: Amén.
1: Y de ahí vienen los madianitas.
0: Mire.
1: Que era gallado, ¿ah? De gallado, ahora mira, a veces lo miraba. Pero sí, el padre de multitudes, Así dice que el padre de multitudes. Entonces, Eliseo ya se cree el cuento que ya, bueno, soy un líder. Voy a mandar entonces a pedir ayuda, que vengan de todas las tribus. Y llegaron 32.000 a alinearse, pero así como que todos venían de poca gana, como asustados, tenían a pelear contra el otro ejército. Y le dice Dios, no, son muchos, le dice Dios a Gedeón. Tienen que al menos. Se fueron 10.000, quedaron 22.000. No, son muchos, le dice. Y ahí, ¿cuántos necesitamos? 300 nomás, de 32.000. ¿Y ahora cómo lo elijo? ¿Cómo elijo cuáles son los que tienen que quedar para ir a pelear?
2: Los indicados.
1: Dice, manda a los que todos vayan a beber agua, y todo el que tome con la boca ese se va y el que tome con la mano se queda. Y aquí hay algo como cómico, ¿eh? Porque le dice a su hijo Gedeón, le dice, anda y toma agua con la boca, dice, para que no fuera la guerra, como para salvar a su hijo. Pero los hijos, como siempre, son como así medio un poquito rebeldes. Este fue y pescó con la mano y tomó agua. ¿Qué te dije yo que tomaste? Así que quedó entre los 300 el hijo. Y no quería nada. Entonces Gedeón va a la batalla con los 300. Aquí vamos a resumirla lo más que podamos, ¿eh? Porque este es un mensaje largo de Gedeón, pues. Por la batalla, cómo libró, cómo fue, cómo guerrió, todo eso. Entonces lo vamos a resumirlo. Entonces Dios le dijo, de noche anda con los 300 y atácalos en la noche y pilla los desprevenidos. Yo los voy a hacer dormir y ahí tú los vas a atacar. Gedeón empieza a ganar la batalla y capturó a los reyes de Madián y de Amalek y los lleva. Y Gedeón, como que era un hombre sano así de pensamiento, este hombre. Entonces tenía que pescar la espada y matar a los dos reyes. Pero él no estaba en él eso. Y le dice al hijo que lo tenía al lado, hijo, vas a tener el honor de tú ejecutarlo. Y el hijo le dice, no. Y bueno, digo que es un poco cómico lo que pasa con Gedeón, pues, bueno, porque él no quería atravesar a los reyes con la espada. Le digo, vas a tener el honor. Y el hijo tampoco quiso.
0: Tampoco.
1: Y los reyes le dijeron, ¿acaso tú no eres un líder que no tienes la valentía de tú mismo matarlo a nosotros? Y ahí tuvo que Gedeón, lamentablemente, tomar la decisión y atravesar los dos reyes. Porque había que matarlos, si eran los que los atacaban a ellos, les quitaban la comida, el sustento, todas las cosas. Pero esta es la parte que el hijo tampoco quiso matarlo. Y con el cuento de que vas a tener el gran honor. Son cosas a veces que pasan, que a veces no las queremos hacer nosotros. A veces, muchas veces también un pastor los manda a predicar una parte que a donde es muy crítico, es no, yo no voy nada, pastor, vaya usted nomás, ¿no? Entonces ahí empezamos a ver algo así cuando los revelamos un poquito también a eso. Porque muchas veces nos dan órdenes los que están al frente, los líderes.
0: Por cabeza de ellos.
1: Claro. ¿Y qué hacemos? No, ¿qué tengo que hacer? No, ¿qué tengo que ir acá? ¿Cómo lo hace el hermano Lalo? siempre poniendo una excusa. Hermano, vaya para allá, no, yo tengo que ir para acá.
0: Voy para acá.
2: Sí. Tengo un compromiso acá.
1: Claro, no, yo tengo que ir acá, tengo que ir allá. Entonces, resumiendo, este varón, como le decía, después tuvo que asumir la responsabilidad que le entregó el Creador. Y tuvo que ir a las batallas. Y tuvo que ir a la guerra. Como a esta guerra, por eso decía yo, ¿cuántos Gedeones puede haber aquí? Hermano Gabriel me decía que
0: hay
1: muchos.
0: Hay pocos.
1: Hay muy pocos Gedeones para tomar esas decisiones. Hay muy pocos Gedeones y Gedeonas. Porque hay muchas hermanas que están escuchando la palabra del Señor. Así que pocos Gedeones y pocas Gedeonas que quieren ir realmente a pelear allí. A donde está realmente la pelea, porque a veces decimos, es muy fácil a veces estar en la iglesia, ¿cierto? O predicando un mensaje usted en la iglesia donde todos los hermanos están de acuerdo con usted y dicen amén, ¿no? Que el Señor los va a salvar, amén. Que el Señor va a estar con nosotros, amén. Que el Señor los va a sanar, amén. Que el Señor los va a bendecir, amén. ¡Oh, qué fácil predicar!, ¿cierto? Todo apoyando. Pero usted cuando está en la plaza, usted cuando va a una calle, ¿eh? Y aparece un ateo ahí que no cree en Dios y se le va encima. A ver, ¿cuál es tu Dios? Muéstrame tu Dios, pues. Y ahí si usted no está bien firme, imagínese, si no está firme con el Señor a lo mejor no va a poner palabra en su boca para que se defienda.
0: Sí.
1: Muchas veces hay predicadores que han sido golpeados en la calle.
0: Sí.
1: Muchos han sido escupidos en la calle. Porque ahí está el verdadero campo.
0: El verdadero.
1: Para ir a pelear. Por eso decía yo que en la iglesia es fácil, ¿cierto?
0: Fácil.
1: Todos dicen amén. Todos lo apoyan. Ustedes dicen, hermanito, el Señor me mostró que vamos a ser todos bendecidos. Que les va a caer una gran bendición. Amén, gloria a Dios, amén, aleluya. Le hacen otro ahí, que la hacen bonita. Pero cuando están en la calle, mira para todos lados, hay unos mirándolo feo, hay otros escuchando la palabra, otros también que han sido evangélicos, lo apoyan, y otros no apoyan. Por eso digo yo que ahí es difícil la cosa. ¿Cuántas veces me has visto predicar en la calle a mí, Manuel?
3: Yo sé que no lo veo.
1: No, no, no, no, no me ha visto nunca, hermano Gabriel. No, no me ha visto nunca.
3: Nunca lo he visto.
4: Nunca.
1: Nunca. Ya. Pero también vamos a tener que ir a la calle. Vamos a tener que ir a pelear.
3: Yo he ido a la calle.
1: ¿A dónde está la verdadera?
3: Yo he ido a la calle.
1: La verdadera batalla.
5: Hermano Gabriel, yo lo he visto predicar en la calle.
1: Hermano Gabriel, sí, pero.
3: En la gira en las pulgas y allí. Cuando dicen hermano Lalo, va a ir al embuque, se cae la mente.
1: Cuando el hermano segundo los quiere mandar para allá,
3: vale, el
1: pero ya nos vamos a ponerlo en línea para
3: de la hora para la media vigilia hasta allá, ¿cierto?
1: Vamos a, sí, pues el 17 tenemos media vigilia allá en el emboque. Así que vamos a tener que estar allá apoyando y alabando el nombre del Señor.
3: Bueno, ¿irán allá el hermano Gabriel para allá?
1: No sé, oiga.
4: Yo creo que no.
1: Va a tener que hacer mérito, hermano Gabriel, no, ya, para que.
3: No, ya estoy hacer mérito.
1: Para que pueda ir a. Porque va a ser una. Ya se ve que va a ser una bendición muy muy linda. Ya como que la presiento, ya que. Que va a ser una gran bendición la que va a haber ahí.
3: Qué bueno.
1: Y tan lejos que estaba allá. Está la iglesia así en el campo.
3: Donde fuimos allá la otra vez, seguro.
1: Claro, ahí está en el campo, la iglesia ahí. Que va a estar. No sé, ya me imagino cómo va a estar esa.
3: Pero tienen que amarrar los zancudos primero.
1: Así que ahí estamos. Entonces, ¿qué tenemos que hacer? Ser un poquito parecido a este Gedeón. Sabemos que al principio los complicamos un poquito. Todo lo ha pasado. O sea, todo lo ha pasado, que cuando estamos empezando recién, los complicamos. Pero a medida que va pasando el tiempo, como que vamos enrielando, ¿cierto? El engranaje, ahí vamos enrielándolo para poder ir al trabajo. Porque dice su palabra que el obrero es digno
3: de su salario.
1: De su salario. Entonces, para que podamos reclamar al Señor cuando estamos pidiendo, cuando oramos, cuando estamos diciendo, hermanito, ore por mí, porque tengo este problema, hermanito, se me pasó esto, otro, ore por mí. Entonces, para que Dios pueda responder, tenemos que trabajar.
3: Tenemos que trabajar
1: en la obra, ¿no? Amén, no sé qué pasa. Le pido esto al Señor y no me llega, el Señor no me responde, no sé qué pasa conmigo, que el Señor no me ama, el Señor ya me abandonó. No, usted el que se alejó, usted el que abandonó al Señor, usted el que se corrió para allá, se salió del camino angosto y se puso a caminar por el camino. Es usted el problema.
3: El que se olvidó de Dios.
1: Que no le echemos la culpa a nuestro Dios. Dios quiere lo mejor para sus hijos. Porque dice que Él se asemeja a un padre de familia. ¿Y qué hacen los padres por sus hijos? ¿Qué quieren sus padres para sus hijos? Lo mejor, ¿cierto?
3: Lo mejor.
1: Lo mejor. Yo quiero que tú seas más que yo cuando eres, ¿cierto? A los hijos. Yo no quiero que seas como yo, que yo tuve que salir muy temprano a trabajar. Yo tuve que hacer esto, otro. Y yo no quiero que tú pases por lo mismo. Así dice que Dios es con sus hijos, que quiere lo mejor para sus hijos. Pero ¿qué pasa? Que cuando el hijo se vuelve en rebeldía, como lo hacía Israel, Dios ya, como decimos, la palabra, Dios al hijo que ama lo reprende y lo castiga. Entonces, ahí le llegaba el castigo a Israel. Y esta es una parte de todas las veces que Dios tuvo que castigar a Israel para que se volviera a su mal camino. Tenemos la historia de Sansón, tenemos la historia de Débora, tenemos un montón de historias de todas las veces de que el pueblo de Israel se rebeló. Incluso iban detrás de otros dioses, teniendo al mismo Dios creador, no partía para su lado. Yo los quiero aquí a todos, no, los vamos para allá, no, yo los quiero aquí, no, los vamos para allá. Incluso, como dice el libro de Mateo en el capítulo 23, verso 37, ¿no? Que hay un versículo ahí que dice, Jerusalén, Jerusalén, tú que matas a los profetas y apedreas a los que te son enviados, ¿cuántas veces los quise juntar como la gallina junta a sus polluelos? Y no quisiste. Ahora tu casa queda desierta hasta el día que diga, bendito el que viene en el nombre del Señor. Imagínense, el mismo Israel, Dios le mandaba a los profetas, Israel mataba a los profetas. Imagínense, los mataba. ¿No? Y no querían ser castigados. ¿No? Y después se arrepentía el Señor, y el Señor, como es tan bueno y misericordia, los perdonaba nuevamente. Y después ya venían las nuevas generaciones y se rebelaban de nuevo. ¿A dónde vamos a llegar de esa manera?
3: Estamos las mismas. ¿No?
1: Entonces, eso es lo que teníamos que cuidar nosotros hoy en día, de no rebelarlos contra nuestro Dios. A veces torcimos la palabra, a veces queremos acomodar la palabra a nosotros mismos. Entonces, no, porque la palabra dice esto y buscamos los versículos que los acomodan. ¿Eh? Que hay muchos versículos. Siempre queremos ver los mejores. Jehová es mi pastor, nada me faltará. El que habita al abrigo de Dios mora bajo la sombra del omnipotente. O sea, nos encantan esos versículos de apoyo. Nos encanta, uy, qué lindo, yo te bendeciré, yo estaré contigo día y de noche, yo te guardaré tu salida, guardaré tu entrada. Ay, que nos encantan esos versículos. Pero cuando lo habla de la rebeldía, ese versículo también que a usted le gusta tanto, hermano Gabriel, que está en Josué, en el capítulo 2, verso 9, ¿cómo se llama eso? No te dejaré, ni te desampararé. Es muy hermoso también ese versículo. Entonces, siempre nos gusta esos versículos acomodarlos. Pero cuando nos sale esta palabra dura, entonces ahí... No es nada para mí esta palabra, es para el hermano Gabriel nomás, no es nada para mí. Entonces, estos hermanos deben estar mal, por eso el Señor habló así, pero yo no.
3: Y tu hermano Carlito no.
1: También puede para el hermano
3: Gabriel. Yo creo que es especial para el que está soltando el mensaje.
1: Porque está soltando el mensaje. Digo, siempre digo yo, la palabra es para el la está soltando.
3: Siempre el hermano dice, es para mí el mensaje.
1: Es para mí el mensaje. Bueno. Yo creo que se entendió más o menos la idea, ¿cierto? Sí. La idea de la historia de Gedeón. ¿Y ha escuchado usted, hermano Carlos, la historia de Gedeón?
5: Poco.
1: ¿Qué digo? Claro, esa historia, por eso le decía yo que muy poco la hablan, de un hombre que se menospreciaba a sí mismo. Pero Dios lo eligió para liberar a Israel, imagínese. Así como eligió a Moisés, a Gedeón. Así que cuando Dios puso a David... Imagínense también, dice que de estatura era pequeño y sus hermanos que eran corpulentos, altos, que tenían más pinta de reyes. Pues. Y David no tenía ni una pinta de rey, pues ahí cuidando la ovejita y cuantas cosas. Pero Dios puso los ojos en él, no en su hermano. No. Entonces siempre Dios mira de otra manera, no como miramos nosotros. Amén. Eso es lo que teníamos que tener siempre nosotros. Y no menospreciarlo a nosotros mismos.
3: No.
1: Sino de ver que, Señor, yo también tengo potencial. Si el hermano predica, yo también quiero predicar. Si el hermano Carlito canta, yo también quiero cantar. Sí. Entonces, reclamar también todas estas cosas para nosotros. Como le digo, yo también me menospreciaba a sí mismo, yo también. Pues. Y decía, no, si yo no sirvo para nada, ni una de las cosas sirvo yo. Yo de atrasito, no, como que me menospreciaba a sí mismo. Pero también una vez por un profeta me dijo, te quiero para grandes cosas, me dijo, imagínense. Y yo no me las creí esa.
3: ¿Y aquí lo
1: tiene? Pero ahora rebota en mi mente y me recuerdo de eso.
3: Que Dios le habló con los labios de ese hombre.
1: Pero fue cuando yo tenía, imagínense, 16 años, 18 años.
3: Estamos hablando de...
5: De muchos años.
3: Muchos años.
1: Cuando no se inventaba el auto todavía.
3: Yo creo que hasta fue ya.
1: Cuando no se inventaba el auto todavía.
3: Ya no está ese profeta ya.
1: Claro. Entonces yo creo que a muchos también Dios le ha entregado esa profecía. Sí, yo sé que a muchos le ha entregado eso de que te quiero para grandes cosas. Y yo, pues, ¿para qué grandes cosas voy a servir si no sirvo para nada? No, porque Dios, si Él lo dice, así es la.
3: Claro.
1: Porque dice que no es hombre para que mienta, ni hijo de hombre
5: para que se arrepienta.
1: Que el Señor nos bendiga, hasta aquí dejamos la palabra del Señor. Podríamos sacarle mucho a esta palabra, pero sabemos que el tiempo
3: es
1: cortísimo en esta hora. Hermano Gabriel, quedarte con él.
3: Amén. Vamos a orar por el mensaje. Mi hermano Carlito va a orar por el mensaje. Sí, amén. Ya, amén. Gracias, Señor, bendito Dios, por este mensaje, Señor, que se ha leído, bendito Dios, por los labios de mi hermano Lalo, Señor. Espero que haya llegado a buena tierra, que caiga en buena tierra de muchos hermanos que hasta ahora están, muchas veces algunos están retirados de las cosas del Señor, pero el Señor los necesita para grandes cosas, como mi hermano Lalo, cuando Dios le entregó, y aquí está en este lugar trabajando la obra del Señor. Todo esto te lo pido en el nombre del Padre y el Hijo y el Espíritu Santo. Amén.
1: Amén.
0: Que Dios lo bendiga.
1: Creo que el hermano Carlos va a entonar
0: una alabanza.
1: Una alabanza más. Creo que nos da el tiempo con una alabanza más.
0: Sí, sí, porque no. No,
1: así que, para que sigamos alabando y bendiciendo el nombre del Señor. Ya el mensaje fue leído.
0: Bendiga, gracias, Señor.
1: Dios bendiga a nuestro hermano.
0: Hermano Carlito. Ponga el hermano Carlito. Eso.

0: Amén.
1: Amén. Gracias, señor, mi hermano. Estaba llamando un pastor Emilio y sí, parece que lo ubico más o menos al pastor Emilio. Estaban recordando el mensaje que decía mi hermano Lalo de porfiado.
2: Que dijo que era medio porfiado.
1: Porfiado, mi hermano. Y pasan cosas también así, mi hermano, dentro de la iglesia, mi hermano. Que a veces hay pastores que porfiados, mi hermano. Jamás saben pedir una disculpa cuando un hermano se va de una iglesia. Jamás lo van a buscar, jamás lo dejan que se vaya. Sin pensar que una oveja que va en el redil no lo van a ver a la casa. En cambio, yo hago el trabajo de un pastor. Yo voy a ver los hermanos, cómo están. Hacemos una oración. Y eso es lo bonito, mi hermano. De ir a ver a ese hermano que está decaído y levantar los brazos. El deber de los pastores es hacer esto. De ir a su hogar. ¿Cómo está mi hermano? ¿Por qué te has ido, mi hermano? Hermano querido, ¿por qué te has ido de la iglesia? ¿Qué te pasó? ¿Qué encontraste mal? Eso es lo que el deber de un pastor, mi hermano. Que Dios los bendiga y que Dios los guarde a esos pastores. Porque un día tienen que dar una cuenta por todas estas almas, por todas estas ovejas que se han ido. Tienen que dar una cuenta, mi hermano.
2: Una estrecha cuenta.
1: Una estrecha cuenta tienen que dar, mi hermano. Y ese es el deber. A veces el hermanito lo dejan sentado en el asiento ahí. No, hoy el hermano no tiene oportunidad. Hoy tiene el hermano que viene de acá tiene oportunidad. Porque este hermano viene bien. Este hermano que está aquí, que lo ve en medio así pobrecito, no tiene oportunidad. No, mi hermano, delante de los ojos de Dios somos todos hijos de un solo Dios. Y Dios dice que Él viene, mira lo humilde. Al activo lo mira de lejos. Y eso es lo que tienen que hacer. Los deberes de los pastores de hacer trabajar las almas que han llegado a la iglesia. Yo tengo 9 años dentro del Evangelio, mi hermano. Sí, me gusta coordinar, también me gusta soltar un mensaje, pero gracias al Señor que ya se abrí mi lugar, el lugarcito que él, a donde voy a alabar a Dios, mi hermano. Mi hermano
2: Lalo.
3: Amén. Manolalo. Me llamo la hermana López.
2: ¿Ya?
3: Felicitaciones por el programa. Dice que el peluceo está muy bueno, que la risa esa que nosotros programamos a los auditores es muy buena.
2: Contagioso.
1: Mi hermano Lalo.
2: A ver, vamos a estar los hermanos que han llamado, que nuestro hermano Carlos Rebolló, que llama todos los lunes, la hermana
1: y el hermano Emilio,
2: Jessica también, el pastor Emilio, que es de allá de la José María Caro, que está enfermito, decía nuestro hermano que estaba llamando, que es de Santiago, de la José María Caro. Desde allá están escuchando el mensaje también.
1: Qué lindo eso, mi hermano.
2: Que no tenemos que ser como Gedeón, que no tenemos que ser porfiados, me decía el hermano. Bueno, la palabra del Señor siempre lo está pillando, como decimos.
1: Amén. Gracias, Señor.
2: A veces somos porfiados, el Señor quiere que hagamos algo y nosotros vamos para los lados, así como Jonás. Que lo mandó a Ninive, ¿no? Y él se fue a patarse.
1: No, fue allá.
2: Entonces tenemos que hacer la voluntad de nuestro Señor. Vamos también a estar orando por los enfermos también. Así
1: ya
2: que.
1: Hermano Lalo.
3: Dice mi hermana Genial, que estuvo muy linda la palabra. Que habemos muchos Gedeones que se sintió muy tocada por la palabra. Felicitaciones por la palabra.
2: Amén. Gedeones y Gedeonas. Gedeonas y Gedeones. Amén, que el Señor los bendiga. Entonces ya, vamos a hacer una pequeña oración, porque ya los pilló la hora ya, así que vamos a orar por estos hermanos que están pidiendo la oración.
3: Sí, por Pastor Emilio.
2: Pastor Emilio, claro.
1: Y por el joven Jester, que está...
2: Joven Jester, ¿la
1: orden? Del Carmen.
2: Del Carmen.
1: Hijo de hermana Jessica.
2: Hermana
1: Jessica de aquí del Carmen.
2: Jessica del Carmen.
1: Sí.
2: Bendito Dios y buen Padre Celestial.
1: Señor.
2: Una vez más vamos a su presencia en esta hora. Al Dios poderoso, al Dios que tiene misericordia, al Dios que nos escucha, al Dios que nos perdona, al Dios que los sana, bendito Dios, al más grande, que todo lo puede. Clamamos a usted en esta hora por cada uno de los hermanos que están enfermos, por los pastores que están enfermos, que han llamado en esta hora pidiendo salud. Señor, usted tenga piedad de cada uno. Sabemos que todos hemos pasado por lo mismo, que a veces estamos enfermos, que a veces estamos decaídos, la enfermedad espiritual también. Clamamos a usted en esta hora para que usted pueda tener una respuesta para el día de mañana para nosotros. Sabemos que el día de mañana no lo conocimos, pero Señor, si usted

0: nos da una nueva oportunidad para decirle nuevamente, le alabaremos y le glorificaremos. Gracias, Señor, en esta hora. ¿Qué más pedir si usted lo ha hecho todo? Todo esto lo pido, lo clamo, lo imploro en el nombre de nuestro Señor Jesucristo, nuestro bendito y amado Salvador. Amén. Bendiciones para todos los hermanos que escucharon hoy día el programa radial. Amén. Y que la palabra haya hecho vida en cada uno de ellos. Bendiciones para todos.
1: Y firme, amén, mi hermano Leonardo, adelante.
2: Sí, amén, mi
1: hermano. Junte a la esposa, hermana Eli. Que Dios lo guarde, hermano. Y a todos los que están a esta hora escuchando el programa, hay muchos escuchando en el Carmen, en el distintos lugares que después me cuentan a mí, donde ando, me dicen, hermano, escuchamos el programa y entretenido tu programa, mi hermano. Mi hermano Rosabel también aquí.
0: Bueno, nadie nos va a venir a
1: parar. Amén.

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1: Estimadas auditoras y auditores, aunque no voté por José Kast, es el presidente de la República y su desempeño en materia internacional me avergüenza. Desde antes de asumir, Kast ha intentado complacer a Donald Trump y congraciarse lo más posible. En su reciente intervención en la Asamblea de Naciones Unidas, repitió como ovejita bien enseñada los argumentos o diatribas de su ídolo respecto de la ONU. Intentó lastimosamente reunirse con Trump, pero este no le dio bola. Luego fue a suscribir la declaración del llamado Escudo de las Américas, indicando que se trataría de cooperación internacional para el combate al crimen organizado. Sin embargo, el propio Departamento de Estado norteamericano ha indicado que el acuerdo también refiere aspectos militares, cooperación económica, revisar los mecanismos de inversiones. Ustedes entienden, revisar los mecanismos de inversiones, que es para Estados Unidos. Y aseguramiento en la infraestructura digital, o sea que seamos más dependientes en esos temas, y también respecto de los minerales críticos o tierras raras. El asunto es tan serio, es tan grave, que Bachelet y Boric suscriben una declaración conjunta, cuyo texto, por supuesto, ustedes probablemente no conozcan, porque a la prensa no le interesa que se sepa, no ha aparecido. Dicen que hubo una declaración, pero lo que está en la declaración no se da a conocer, ni por la televisión, ni los diarios, ni las radios. Michelle Bachelet y Gabriel Boric dicen, voy a citar una parte de la declaración: como expresidente de Chile manifestamos nuestra preocupación ante la decisión del actual gobierno de adherir a la iniciativa impulsada por el presidente de Estados Unidos, Donald Trump, denominada Escudo de las Américas. La política exterior de Chile, continúan los expresidentes, se ha sustentado históricamente en la defensa de nuestra soberanía y autonomía, el respeto irrestricto al derecho internacional y a los derechos humanos y la protección de nuestros intereses permanentes. Luego, Bachelet y Boric agregan, la cooperación internacional es indispensable para enfrentar amenazas transnacionales como el crimen organizado. Sin embargo, esa cooperación debe realizarse siempre resguardando plenamente la autonomía de las decisiones de Chile y sin subordinar nuestra política exterior, de seguridad o defensa a prioridades definidas por una potencia extranjera. Nos preocupa, asimismo, que conceptos como el de soberanía continental puedan terminar debilitando el principio fundamental de soberanía nacional que nuestro país históricamente ha defendido. Hasta aquí la cita de la declaración de los expresidentes Michelle Bachelet y Gabriel Boric. Kast actúa como sirviente, como un empleado de Trump. Los chilenos lo eligieron como presidente, pero mendiga fotos y no me sorprendería que también pida autógrafo. Balbucea en inglés, pero hace un triste papel hipotecando nuestra soberanía, nuestra independencia política y económica. De rodillas, mira y admira al matón vociferante. Kast el mocito de Trump no pasará a la historia de Chile como patriota. Muchas gracias por escucharme.

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1: Buenas tardes, señoras y señoritas. Aquí está el DJ Héctor Bonifacio Echeverría Cervantes de la Cruz Arroyo Rojas. Esta es la radio que sacó a toda la estación donde el rock vive y no muere. Vamos a escuchar un par de temas de Queens of the Stone Age. Primero vamos a escuchar First It Giveth. Qué música impresionante, temible y verdaderamente ahora. Van a ver, aquí va.
2: 3 de la mañana, 46 minutos.

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8: 6 de la mañana, 35 minutos.

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1: Con motivo del sensible fallecimiento de quien fuera nuestra querida madre, esposa y abuelita, Benedicta Toro, la familia Toro quiere agradecer a todas las personas que nos acompañaron y brindaron su cariño en estos momentos de dolor. Agradecemos especialmente al pastor Ibarra de la Iglesia Metodista Pentecostal y a todas las iglesias que nos acompañaron con sus alabanzas y oraciones. Agradecimientos a la señorita Brenda Barrera por su gestión municipal. Agradecemos también al Club de Guasos Colbún Machicura, a la familia Jorquera Bustos, familia Castillo, familia Méndez, familia Meyer Riveros y a todos nuestros vecinos y amigos que estuvieron presentes. Y a todas aquellas personas que por la emoción del momento pudiéramos estar olvidando mencionar, reciban igualmente nuestro más sincero agradecimiento. Un abrazo grande, familia Tapia Toro.
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4: 8 de la mañana. 6 minutos.
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4: 8 de la mañana, 9 minutos.
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8 de la mañana, 54 minutos.

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2: 9 de la mañana, 3 minutos.
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2: 9 de la mañana, 8 minutos.
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2: 9 de la mañana, 10 minutos.
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15: Estimadas auditoras y auditores, aunque no voté por José Kast, es el presidente de la República y su desempeño en materia internacional me avergüenza. Desde antes de asumir, Kast ha intentado complacer a Donald Trump y congraciarse lo más posible. En su reciente intervención en la Asamblea de Naciones Unidas, repitió como ovejita bien enseñada los argumentos o diatribas de su ídolo respecto de la ONU. Intentó lastimosamente reunirse con Trump, pero este no le dio bola. Luego fue a suscribir la declaración del llamado Escudo de las Américas, indicando que se trataría de cooperación internacional para el combate al crimen organizado. Sin embargo, el propio Departamento de Estado norteamericano ha indicado que el acuerdo también refiere aspectos militares, cooperación económica, revisar los mecanismos de inversiones. Ustedes entienden, revisar los mecanismos de inversiones, que es para Estados Unidos. Y aseguramiento en la infraestructura digital, o sea, que seamos más dependientes en esos temas, y también respecto de los minerales críticos o tierras raras. El asunto es tan serio, es tan grave, que Bachelet y Boric suscriben una declaración conjunta, cuyo texto, por supuesto, ustedes probablemente no conozcan, porque a la prensa no le interesa que se sepa, no ha aparecido. Dicen que hubo una declaración, pero lo que está en la declaración no se da a conocer, ni por la televisión, ni los diarios, ni las radios. Michelle Bachelet y Gabriel Boric dicen, voy a citar una parte de la declaración: como expresidentes de Chile manifestamos nuestra preocupación ante la decisión del actual gobierno de adherir a la iniciativa impulsada por el presidente de Estados Unidos, Donald Trump, denominada Escudo de las Américas. La política exterior de Chile, continúan los expresidentes, se ha sustentado históricamente en la defensa de nuestra soberanía y autonomía, el respeto irrestricto al derecho internacional y a los derechos humanos, y la protección de nuestros intereses permanentes. Luego, Bachelet y Boric agregan, la cooperación internacional es indispensable para enfrentar amenazas transnacionales como el crimen organizado. Sin embargo, esa cooperación debe realizarse siempre resguardando plenamente la autonomía de las decisiones de Chile y sin subordinar nuestra política exterior, de seguridad o defensa a prioridades definidas por una potencia extranjera. Nos preocupa asimismo que conceptos como el de soberanía continental puedan terminar debilitando el principio fundamental de soberanía nacional que nuestro país históricamente ha defendido. Hasta aquí la cita de la declaración de los expresidentes Michelle Bachelet y Gabriel Boric. Kass actúa como sirviente, como un empleado de Trump. Los chilenos lo eligieron como presidente, pero mendiga fotos y no me sorprendería que también pida autógrafo. Balbucea en inglés, pero hace un triste papel hipotecando nuestra soberanía, nuestra independencia política y económica. De rodillas, mira y admira al matón vociferante. Kast, el mocito de Trump, no pasará a la historia de Chile como patriota. Muchas gracias por escucharme.

0: 9 de la mañana, 30 minutos.
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0: El tiempo. Muy buenos días, bienvenidos a compartir otra mañana con cada uno de ustedes. Siempre es un gusto saludarlos con mucha alegría, con harto ánimo, que eso es lo importante, para comenzar una nueva jornada también de trabajo para usted. Vamos también a dar la bienvenida a nuestros auspiciadores. 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Vamos entonces con lo que es información. Cantata a la Virgen del Carmen reunió a numeroso público en el Gimnasio Municipal de Linares. La tradicional actividad celebró tres importantes hitos: los 100 años de la coronación de la Virgen del Carmen, los 50 años de la parroquia Nuestra Señora del Carmen y las tres décadas de realización de la cantata. La jornada culminó con 150 pañuelos al viento en homenaje a la patrona de Chile. Con pleno éxito y una masiva asistencia de público se realizó en el Gimnasio Municipal de Linares una nueva versión de la tradicional cantata a la Virgen del Carmen, actividad organizada por la parroquia Nuestra Señora del Carmen y que nuevamente congregó a la comunidad en torno a la música, el folclore y la religiosidad popular. La jornada, que contó con la animación de Miguel Ángel Venegas, incluyó la participación del coro polifónico y de los conjuntos Coironal, Amantes del Folclor, Los de la Pampa, Inapilén y Armones de Bari, cuyos integrantes ofrecieron diversas expresiones musicales y folclóricas dedicadas a la Virgen del Carmen, patrona de Chile. PDI de Linares detuvo a dos personas extranjeras con órdenes de expulsión vigentes. Detectives del Departamento de Migraciones y Policía Internacional de Linares detuvieron ayer lunes a dos ciudadanos peruanos que mantenían medidas de expulsión administrativa vigentes, dictadas por el Servicio Nacional de Migraciones. Las diligencias de verificación realizadas por la PDI permitieron establecer que ambas medidas habían sido debidamente notificadas. Una de ellas se fundó en el ingreso al país por un paso no habilitado, la otra en el incumplimiento de una orden de abandono del territorio nacional. Los detenidos serán trasladados a dependencias de la Jefatura Nacional de Migraciones y Policía Internacional para gestionar la materialización de sus expulsiones.
1: 9 de la mañana, 41 minutos.

Se comunica el sensible fallecimiento de la señora María Mercedes Yáñez Sepúlveda, quien paz descanse. Está siendo velada en su domicilio ubicado en Coronel de Artillería, número 837, Villa Las Vegas, Linares. Sus funerales se realizarán hoy martes 29 de septiembre después de un servicio religioso a las 14 horas en la Iglesia Catedral de Linares, para luego trasladarse al cementerio Parque Las Rosas de Linares. 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Seguimos entonces con lo que es información regional. Senadora Bodanovich exige al gobierno terminar con la campaña y que se dedique a gobernar tras asesinato de carabinero. Esto tiene que marcar un antes y un después. No puede seguir el gobierno imputando responsabilidades a terceros, señalando que aquí las responsabilidades son del Congreso, de las leyes, porque es el Poder Ejecutivo, como su nombre lo indica, el que tiene que llevar adelante un compromiso que adquirió con la ciudadanía en campaña y que significaba la expulsión de 300.000 migrantes, de los cuales ha expulsado algo más de 700, dijo la senadora del Maule, Paulina Bodanovich. La parlamentaria agregó que tenían un compromiso de cambios legislativos y el ministro de Seguridad señala que a él no le gusta ni le parece necesario ir al Congreso, de manera tal que frente a un hecho tan lamentable y doloroso como es el asesinato de un nuevo carabinero, un nuevo mártir de la institución, no puede seguir el gobierno con esta estrategia del pirquineo del voto a voto y sin abrirse al diálogo para buscar soluciones transversales con el resto del país. La presidenta del Partido Socialista Chile aseguró que el gobierno tiene que escuchar a la ciudadanía, tiene que ver el clamor ciudadano de aquellas comunas, comunidades que están hoy día terriblemente asediadas por el crimen organizado, por el narcotráfico. Son muchos los lugares de nuestro país donde hoy día el Estado está fallando. Aquí nadie sobra para tomar una tarea de tanta relevancia como la que tiene que enfrentar en conjunto por el país para terminar con la lacra que significa el crimen organizado. En prisión preventiva quedó sujeto que colaboró en asalto donde guardia fue baleado en Talca. Cerca de las 08:30 horas del pasado 22 de septiembre y en momentos que un adulto mayor descendía de su automóvil en el Mall Plaza Maule de Talca, es abordado violentamente por un sujeto armado quien pretendía arrebatarle los 500.000 pesos, dinero en efectivo que portaba. De esta situación se percata un guardia de seguridad quien, tras forcejear con el antisocial, recibe dos impactos de bala, uno en el abdomen y otro entre sus piernas. Las diligencias encabezadas por el equipo del crimen organizado y homicidios permitieron dar con el paradero del auto utilizado para cometer este crimen, el que fue interceptado por detectives de la PDI, deteniendo a su conductor, quien viajaba solo hacia el sur. Jaime Troncoso, vocero de la Fiscalía Maulina, señala que tras diversas diligencias ordenadas a decretar por el Ministerio Público, la PDI logra ubicar este auto en la Ruta 5, específicamente al sur de Talca, en la comuna del Maule, en una estación de servicio donde es detenido el conductor. Pero ¿quién es este conductor? Es un tercer sujeto, no participante directamente del hecho, porque fue contactado por los autores para que sacara este vehículo de circulación desde la capital. Ahora las diligencias continúan por parte de la Fiscalía y la PDI a fin de dar con el paradero de los autores materiales de este delito que aún mantiene en riesgo vital al guardia de seguridad del mall. 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

0: 9:53 a.m.
1: SLED Maule Costa impulsa modernización de la escuela Aníbal Pinto con millonaria inversión. Obras financiadas íntegramente por el SLED Maule Costa con una inversión cercana a los 300 millones de pesos permitirán mejorar las condiciones de infraestructura, seguridad y confort para toda la comunidad educativa. Un importante avance para la educación pública de Cauquenes comenzó a materializarse con el inicio de las obras de conservación de la escuela Aníbal Pinto. Proyecto financiado en su totalidad por el Servicio Local de Educación Pública SLED Maule Costa y que contempla una inversión cercana a los 300 millones de pesos. Con el objetivo de conocer en terreno el desarrollo de las faenas, el director ejecutivo del SLED Maule Costa, Julio González Reyes, realizó una visita al establecimiento junto al socio y gerente técnico de la empresa STP, Miguel Sandoval, responsable de la ejecución de las obras, y la directora de la escuela, Silvana Garrido. Durante el recorrido, las autoridades destacaron la relevancia de esta iniciativa largamente esperada por la comunidad educativa, la que permitirá mejorar significativamente las condiciones de habitabilidad, seguridad y bienestar de estudiantes, docentes y también asistentes de la educación. Mujeres de la provincia fortalecen su emprendimiento con herramientas de formalización y fomento. La jornada organizada por la Delegación Presidencial Provincial de Linares e impartida por el Centro de Negocios Cercotec entregó orientación práctica sobre inicio de actividades, formalización y alternativas de apoyo disponibles para emprendedoras. Mujeres de distintas comunas de la provincia de Linares participaron en el taller de formalización, inicio de actividades e instrumento de fomento, instancia que buscó hacer información y herramientas concretas para quienes están comenzando un emprendimiento o quieren avanzar en el desarrollo y formalización de sus negocios. La actividad fue organizada por la Delegación Presidencial Provincial de Linares e impartida por el Centro de Negocios Cercotec Linares y contó con la participación del Delegado Presidencial Provincial Cristian González Monsalve, el Director Regional de Cercotec Maule, Leroy Ibáñez, y el Jefe del Centro de Negocios Cercotec de Linares, Gonzalo Gardiabazabal. 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A través de la presente nota se expresan los más sinceros agradecimientos a todos quienes nos acompañaron en nuestro dolor ante la pérdida irreparable de quien fuera querida madre, esposa y abuelita, señora Benedicta del Carmen Toro Benavides, que en paz descanse. Agradecemos especialmente al pastor Ibarra de la Iglesia Metodista Pentecostal y a todas las iglesias que nos acompañaron con sus alabanzas y oraciones. Agradecemos a la señorita Brenda Barrera por su gestión municipal, al Club de Guas Colmún Machicura, a la familia Jorquera Bustos, familia Castillo, familia Méndez, familia Mella Riveros, a vecinos y amigos que estuvieron presentes, a todas aquellas personas que por la emoción del momento pudiéramos estar olvidando mencionar, reciban igualmente nuestro más sincero agradecimiento. Un abrazo grande de la familia Tapia Toro.
2: Enrique Iglesias.

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2: Cristalina FM 96.3 le indica la hora.
3: 10 de la mañana, 7 minutos.
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0: Muy buenos días a todos quienes nos acompañan a esta hora a través de Radio Cristalina. Como cada semana, los invitamos a compartir este espacio de Colbún S.A. donde conversamos sobre distintas iniciativas y proyectos que se desarrollan junto a las comunidades de nuestra región. Hoy queremos conocer en qué están algunos de los programas que Colbún S.A. está desarrollando actualmente en el Maule y cuáles son los próximos pasos de estas iniciativas. Para conversar sobre ello, nos acompaña Carolina Yaques, líder del relacionamiento Maule de Colbún S.A. Carolina, muchas gracias por acompañarnos.
1: Hola Marisa, muy buenos días. Muchas gracias por el espacio.
0: Carolina, para comenzar, ¿cuáles son hoy los principales focos del trabajo que Colbún S.A. está desarrollando junto a las comunidades del Maule?
1: Bueno, mira, tenemos varios focos. Primero que todo, saludar a quienes nos están escuchando a través de la Radio Cristalina. Yo siempre digo que es un gusto venir a esta radio, que siempre nos acoge muy bien. Contarles que con respecto a los focos de trabajo, nosotros tenemos varias áreas o focos de trabajo. Yo diría que uno de los principales es la vinculación y el relacionamiento que tenemos con distintos territorios en las comunas de Colbún, de San Clemente y de Hierbas Buenas, el trabajo a través de las organizaciones, en mesas de trabajo, con juntas de vecinos, con otras organizaciones también presentes en el territorio. Eso por un lado, y por otro lado también es importante el trabajo que estamos haciendo con los emprendedores. Ya el trabajo para fortalecer el emprendimiento también en las tres comunas, que es un programa que ya hace años desarrolla Colbún S.A. y que yo creo que sobre todo este año es bastante pertinente poder apoyar a los emprendedores, al emprendimiento local. Entonces tenemos por un lado las mesas de trabajo, el relacionamiento comunitario, por otro lado los emprendedores, pero también estamos haciendo, yo diría, un trabajo bien importante en los temas, por ejemplo, medioambientales. Trabajando con las comunidades, explicándoles un poco también qué es lo que hacemos. Realizamos también diálogos comunitarios para que la gente sepa quiénes somos. El interés que yo tenía, yo siendo de acá, yo soy linarense de origen, entonces siendo de acá yo decía, pucha, a mí me gustaría que ningún colbunense no supiera qué es lo que hace Colbún S.A. o cómo lo hacemos. ¿Ya? Entonces ahí tenemos distintas vías. Teníamos visitas, después vamos a hablar eso de las visitas a la central, diálogos comunitarios, la reunión que tenemos en los sectores. Y por otro lado también este año estamos empujando un trabajo bien interesante con los municipios de Hierbas Buenas y de San Clemente, que a través de una fundación que se llama Huella Local, nosotros ayudamos a los SECPLAC para que presenten o desarrollen proyectos. Entonces, ¿qué es lo que hacemos nosotros? Nosotros como Colbún S.A. financiamos, donamos a esta fundación que se llama Huella Local, que trabaja con Colbún S.A. en el sur hace muchísimos años, y lo que hacemos es que fortalecemos y apoyamos los equipos de SECPLAC para que esta fundación ayude a diseñar algunos proyectos que están en cartera de los SECPLAC para que los municipios después los puedan presentar a los fondos estatales. Eso es un poco en simple lo que hacemos. Lo hemos abierto recién este año, lo teníamos como una deuda medio pendiente de algún. Siempre había sido como el anhelo de traer a esta fundación también para apoyar a los municipios. Entonces, tenemos el trabajo de relacionamiento, que es fuerte, que estamos presentes, yo diría, en las tres comunas como en 12 sectores. El trabajo con los emprendimientos, el tema medioambiental, que también para nosotros es una preocupación, y el trabajo con esta fundación Huella Local. Y un último punto que es bien importante es lo que hacemos nosotros como Colbún S.A. También dentro de Colbún S.A. hay una fundación que se llama la Fundación Colbún. Y a través de la Fundación Colbún, ahí contarte muy brevemente que hemos hecho algunos proyectos bien importantes. La otra semana vamos a inaugurar un proyecto muy bonito que hemos hecho ahí muy de la mano con la directora, con la señora María Luisa de la Escuela La Guardia, en donde nosotros lo que pudimos hacer con esa escuela, que es una escuela básica, pequeña, que es rural, que está en el borde embalse, pudimos habilitarla y hacer mejoramiento. Entonces, tenemos varias cosas.
0: Perfecto. Partamos por el Fondo de Desarrollo Social 2026, que este año se desarrolla junto a Fundación Junto al Barrio. Ya finalizada la etapa de postulación, ¿en qué etapa se encuentra actualmente el proceso?
1: Mira, el Fondo de Desarrollo Social no es un instrumento nuevo para Colbún. Colbún siempre, antes de que llegara yo, Colbún hacía fondos concursables para las organizaciones y quisimos este año retomar esa práctica. Ya el año pasado también lo habíamos ejecutado, pero este año tenemos una mixtura, por decirlo de alguna manera, porque están los fondos de desarrollo social que son concursables y tenemos todavía algunos fondos que son como de asignación directa. Es decir, que hay localidades que sí o sí tienen asignado algún fondo. Y lo que queremos este otro año, para poder dar una mayor cobertura también, porque la gente siempre dice, no, que siempre se los ganan los mismos, que son los mismos. Entonces, para eliminar eso, y también escuchando un poco lo que la gente dice, este otro año queremos hacer fondos concursables abiertos, ¿ya? ¿Qué significa eso? Que los vamos a hacer abiertos, pero no a cualquier organización, sino que también en ciertos territorios. Y este año nos dimos cuenta de que nosotros siempre trabajamos más de la mano con aquellos territorios que están más cerca de donde tenemos las instalaciones. Ya voy a poner un puro ejemplo nomás. Nosotros trabajamos con Santa Elena porque está al lado del canal de devolución, por ejemplo. Pero este año dijimos, bueno, pero la unión comunal de juntas de vecinos en Colbún los agrupa a todos. Y este año también conversamos ahí con su presidente, con Christopher, y le dijimos, oye, nosotros también queremos dejar un fondo concursable para la unión comunal. Y así podemos tener la opción de que otras organizaciones que no están tan cercanas a nuestras instalaciones también puedan participar de este fondo.
0: Muy bien. ¿Cómo fue la participación de las organizaciones de San Clemente, Colbún y Hierbas Buenas? ¿Y qué viene ahora para los proyectos que avanzan en este proceso?
1: Mira, yo diría que estamos bien contentos porque las organizaciones tienen que presentar un proyecto. Tienen un formato, tienen que presentar un proyecto, y yo creo que han sido bastante responsables en completar el formulario, en completar los requisitos que se le piden ahí, y nosotros estamos bien contentos por la participación, primero, segundo, por la calidad de las iniciativas que nos llegaron, y ¿en qué estamos ahora? Estamos ya como seleccionando, adjudicando a aquellas organizaciones que se han ganado, por decirlo de alguna manera, este fondo, y vamos a tener una pequeña premiación ya en los próximos días de las organizaciones que se han adjudicado este fondo. Solamente contarte que, mira, nosotros hicimos lanzamiento del fondo hace algunos meses, en pleno invierno, me acuerdo que lo hicimos un día sábado, ahí en la sede de la Junta de Vecinos San Francisco II. Aprovecho a mandarle un cariñoso saludo a la señora Orfa, que es una estupenda dirigente. Lo hicimos ahí, estaba lloviendo y nosotros decíamos, pucha, con que lleguen 30 organizaciones ya sería mucho, porque uno entiende que día sábado, ¿sabes que llegaron más de 70 dirigentes de las tres comunas? Teníamos el salón lleno. Entonces también eso demuestra, por un lado, de las ganas de los dirigentes de participar de estos fondos y también de las necesidades también que hay en los territorios. Así que nosotros también nos sentimos ahí como con el deber de cooperar con el desarrollo de los territorios.
0: Carolina, este año Fundación Junto al Barrio tiene también un rol de acompañamiento. ¿Qué busca aportar este trabajo a las organizaciones más allá del financiamiento de sus proyectos?
1: Mira, eso es bueno explicarlo, ¿por qué nosotros directamente no hacemos el fondo? Porque uno dice, ay, pero ¿por qué siempre lo hacen a través de una fundación? Y es bueno aclararlo y que la gente sepa que, bueno, el giro nuestro como Colbún S.A. es generación de energía. Y entonces necesitamos un ejecutor, otro, que nos ayude a llegar a los territorios. El equipo de comunidades acá en el Maule somos dos personas, entonces siempre necesitamos de otros que nos ayuden o nos colaboren en hacer las iniciativas que necesitamos. Y una cosa bien importante, la Fundación Junto al Barrio, que ellos también tienen una muy buena metodología, no solamente de entregar los recursos, sino que también y es una cuestión que nos interesa más allá de los recursos, es de poder ir fortaleciendo las organizaciones. Ahí la María Isabel Andrade, que es de acá de Colbún, que trabaja en la Fundación Junto al Barrio, ha hecho una estupenda labor, un estupendo trabajo de acompañamiento también con los dirigentes.
0: Muy bien. Otro de los proyectos que están desarrollando se encuentra en el sector de Media Máquina, en la comuna de Hierbas Buenas, junto a Fundación Huella Local. ¿En qué consiste esta iniciativa y qué necesidad de la comunidad busca abordar?
1: Mira, ahí hemos hecho una alianza bien virtuosa. Yo, pucha, agradezco muchísimo a su alcalde, el alcalde de Hierbas Buenas, es bien increíble, es muy accesible. Cuando le fuimos a presentar esta iniciativa, nos dijo al tiro que bueno. Tenemos también ahí, contamos con un estupendo SECPLAC, que es José Olivares. Él está de SECPAC allá y yo te digo, es un equipo que para nosotros es muy profesional. Y lo que estamos haciendo ahí, nos dimos cuenta, primero conversamos con el municipio, les dijimos dónde tenían necesidades de mejoramiento de lo que fuera, cuáles eran las urgencias que tenía el SECPLAC ahí en Hierbas Buenas. Y lo que hicimos fue, ellos nos plantearon, nos dijeron, mira, en Media Máquina, que es un sector que yo no lo conocía, lo conocí hace como un mes y medio atrás que estuvimos ahí con los vecinos de Media Máquina. Y lo que hacemos es que Huella Local, como yo había dicho al principio, Huella Local lo que hace es presenta un diseño de proyecto, en este caso es para mejoramiento de esa sede vecinal, y se lo entrega finalmente al municipio para que el municipio lo presente a fondos estatales. En el fondo lo que hacemos nosotros ahí en Hierbas Buenas es fortalecer y apoyar el equipo de SECPLAC con los proyectos. Y yo te digo, yo agradezco muchísimo a ese alcalde. El alcalde estuvo ahí con nosotros cuando fuimos a visitar a los vecinos, un alcalde súper comprometido con su comuna.
0: El alcalde don
1: Jonathan Arambuena, sí.
0: Uh-huh. ¿En qué etapa se encuentra actualmente el trabajo en Media Máquina y cuáles son los próximos hitos que ustedes esperan concretar?
1: Claro, mira, nosotros ya participamos, yo estuve en la reunión, fueron muchos vecinos, por lo menos teníamos una localidad pequeñita, había más de 40 vecinos, y lo que se hizo fue el diagnóstico participativo de cómo ellos quieren hacer este diseño y este mejoramiento. Porque obviamente lo que nos interesa no es imponer las cosas, sino que todos los proyectos que hacemos que sean participativos. Y ahí está trabajando Huella Local ahora con el SECPLAC para poder tener el proyecto ya definitivo.
0: También está avanzando energía para emprendedores Maule a través del Centro de Emprendimiento Colbunsec. ¿En qué etapa se encuentra hoy este programa y cómo ha sido el proceso con los emprendedores participantes?
1: Mira, es un proceso bien, bien interesante. Recibimos, al principio hicimos un llamado a postulaciones. El año pasado nosotros dijimos, bueno, estoy hablando del año pasado, disculpa que me vaya para atrás, pero el 2025 dijimos, ya vamos a tener 150 postulaciones porque lo abrimos a las otras comunas, Hierbas Buenas y San Clemente. Y recibimos más de 600 postulaciones al programa. Este año yo creo que recibimos aproximadamente como unas 200 postulaciones al programa, pero para responderte la pregunta de en qué estamos, el programa consiste en tener, por una parte, el diagnóstico, saber quiénes son los emprendedores, qué es lo que hacen, en qué rubro están, y se hacen de acuerdo a las necesidades de los emprendedores capacitaciones. Ya ahora, la semana pasada, terminamos la última capacitación. Ellos tienen que hacer un pitch, o sea, es de decir, presentar su proyecto, ver qué es lo que están haciendo. Y este programa también contempla un pequeño capital semilla, ya que en total del fondo del capital semilla son 18 millones. Participan varios emprendedores. En este minuto estamos ya, esta semana tenemos que definir quiénes se adjudican este capital semilla. Entonces, también yo siempre digo que todos los años, y en mi deseo, es mi deseo nomás, pero yo pretendo que este otro año continuemos con el programa para dar espacio también a otros emprendedores.
0: Excelente, ya sería. ¿Qué viene ahora para ellos y qué herramientas esperan que este proceso les entregue para fortalecer y proyectar sus emprendimientos?
1: Mira, lo que viene ahora, como yo decía, es como adjudicar los capitales de semilla, entregar estos premios, después también es ver la ejecución de qué es lo que se hace con ese fondo. Entonces estamos en esa etapa. Yo diría que ahora ya el último trimestre del año ya estamos casi como cerrando ese programa para emprendedores que ha sido bien, bien bonito, porque en realidad, mira, la otra vez nos acompañó en una sesión, en una capacitación, también nos acompañó el director regional de Cercotec. Y las personas le decían que la calidad del programa, las capacitaciones que entregábamos nosotros como Colbún S.A. eran bastante buenas. Entonces, y se nota en la participación. O sea, como que hay muy poca ausencia, muy poca falta a las capacitaciones.
0: ¿Qué es? Bueno, hemos estado revisando algunas de las iniciativas que Colbún S.A. está desarrollando actualmente junto a las comunidades del Maule. Vamos a hacer una breve pausa musical y al regreso conoceremos una invitación muy especial vinculada a los 40 años de la compañía y a la renovada Casa de la Energía.

0: Estamos de regreso en Radio Cristalina. Hoy conversamos con Carolina Yaques, líder relacionamiento Maule de Colbún S.A. Y en este segundo bloque queremos detenernos en un hito muy especial que se aproxima para la comunidad. Carolina, pronto se viene la inauguración de la renovada Casa de la Energía. Para quienes quizás no conocen este espacio, ¿qué es la Casa de la Energía y cuál ha sido su vínculo con la comunidad?
1: Mira, la Casa de la Energía no es una cosa nueva que hayamos inventado ahora. Yo creo que hay mucha comunidad, estudiantes o vecinos también de Colbún o de otros lados que conocieron la antigua Casa de la Energía que había, que estaba tú ingresabas a la central Colbún y estaba a mano derecha. Esa Casa de la Energía, lo que hicimos este año es, bueno, y el año pasado también, porque el año pasado nos conseguimos presupuesto para poder desarrollarla, dijimos, bueno, esta Casa de la Energía tiene que actualizarse. Tiene que haber una nueva estructura, porque también las tecnologías de cómo se genera la energía son distintas. Y también nosotros como Colbún no solamente estamos en generando energía a través de lo que son las hidroeléctricas, sino que también están los parques eólicos, están los fotovoltaicos, están las baterías. Y el año pasado nos conseguimos que nos aprobaran un presupuesto para crear y construir una nueva Casa de la Energía dentro de la central Colbún. Entonces tenemos un espacio, que ahí aprovecho de agradecer siempre a la Gerencia de Ingeniería y Proyectos Externos que nos ayudó a construirla, y lo que queremos es tener un espacio, una casa para recibir a nuestros vecinos. Ya, y entonces estamos bien entusiasmados porque queremos, no sé si me estoy adelantando, pero queremos inaugurarla a finales de noviembre. Y para tener un espacio cómodo en donde sea un espacio interactivo, que tenga también mucha información al interior de la Casa de la Energía, está pensada para niños pequeños, pero también para adultos. Entonces estamos bien entusiasmados por tener ese nuevo espacio para que sea un espacio primero en donde podamos recibir a la gente, pero segundo también como para entregar educación con respecto a los temas de energía.
0: Se nota con la emoción que hablas, ¿eh?
1: Sí, estamos bien contentos por eso.
0: ¿Qué novedades tendrá esta renovada Casa de la Energía? ¿Qué significa para Colbún S.A. concretar este proyecto precisamente en el año en que la compañía está cumpliendo 40 años?
1: Sí, pues yo pensaba en eso. Yo me acuerdo, porque como soy de acá, me acuerdo cuando entre el 80 y el 85 se empezó a construir el complejo, mucha gente, y yo también lo conozco como Colbún Machicura. Para nosotros significa tener un espacio y cumplir también la promesa de tener la compañía con las puertas abiertas. O sea, que la gente se pueda comunicar con nosotros, que la gente no solamente se pueda comunicar a través del teléfono, del WhatsApp, de las plataformas, sino que la gente vaya, nos visite y tenga un espacio en donde pueda conocer qué es lo que hacemos. Entonces, estamos bien contentos. Hay comunicación, la Gerencia de Comunicaciones nuestro también está bien dedicada a dejar un espacio que sea con buena tecnología, que les sirva, como te decía, a los alumnos, a la gente adulta, a los adultos mayores también. Entonces, estamos ahí ansiosos esperando la inauguración a finales de noviembre.
0: Okay. En este contexto nace el concurso fotográfico La Energía de Nuestra Naturaleza. ¿Cómo surge esta iniciativa y qué busca relevar de la región del Maule?
1: Mira, nosotros cuando empezamos, porque esto es construir la Casa de la Energía, toma harto tiempo, primero conseguirse los recursos del año pasado, después empezar a diseñar, y a nosotros lo que nos interesaba es que hubiese participación también de las personas en esta Casa de la Energía, que no fuera una cosa así como, Colbún la construye y la hace. Entonces, nace por, primero, ahí también esta es una iniciativa que viene desde Comunicaciones, por dejar algo en la Casa de la Energía, pero con participación de las personas. Entonces, después voy a explicar un poco el concurso fotográfico y esas cosas, pero lo interesante que tiene es que los ganadores de este concurso, sus fotografías van a estar puestas permanentemente en la Casa de la Energía. ¿Ya? Entonces van a tener un espacio en donde quienes participen y postulen y ganen el concurso, esas fotografías van a estar permanentemente en la Casa de la Energía. Entonces nosotros decíamos, pucha, es muy bonito que a través del lente de las cámaras de la gente esté algo que para la gente fue importante, esté dentro de la Casa de la Energía. Entonces, yo creo que nace un poco así, y nace también porque hemos hecho distintas cosas para celebrar, y vamos a hacer más también, para festejar estos 40 años, que yo siempre digo que es como la edad adulta de la compañía.
0: ¿Quiénes pueden participar y qué tipo de fotografías están buscando?
1: Ya, mira, tengo aquí presentes las bases, así que las voy a leer, porque para no equivocarme. Entonces dice, ¿quiénes pueden participar? Pueden participar personas naturales mayores de 18 años con residencia en alguna comuna de la región del Maule. Y también pueden participar menores de 18 años con residencia en alguna de las comunas de la región del Maule, siempre que cuenten con autorización escrita de su padre, madre, tutor legal o apoderado, lo que podrá ser solicitado por Colbún en caso de resultar seleccionado. ¿Ya? Cada participante podrá enviar hasta 3 fotografías propias e inéditas, y Colbún podrá solicitar a las personas seleccionadas un comprobante de domicilio u otro antecedente razonable que permita acreditar obviamente la residencia. Entonces, eso es bastante amplio, ¿eh? Está dirigido a quienes residan en alguna comuna de la región del Maule.
0: Ah, está bien. O sea, todo el mundo puede participar.
1: Residente de la región del Maule, claro.
0: Ahora, el concurso contempla distintas categorías. ¿Cuáles son y qué aspectos de nuestro territorio esperan poner en valor a través de ellas?
1: Mira, las categorías de las fotografías pueden postular a una de las siguientes categorías. Geografía del Maule, cordillera, valle, embalse, río, también fotografías de la flora, de la fauna nativa, de la comunidad, de la naturaleza, personas de la región en su entorno natural, de arquitectura, de construcciones, por ejemplo, emblemáticas de la zona. Esas son las categorías, ¿ya?
0: Abarcar tú entonces,
1: sí,
0: en este
1: sí,
0: sentido.
1: Sí.
0: Uh-huh. Para alguien que nos está escuchando y que tiene una fotografía que podría participar, ¿qué tiene que hacer para postular y cuáles son los principales requisitos? Eso sí que debe considerar.
1: Mira, las bases, ahí yo escuchaba hace poquito que estaban ustedes pasando también la propaganda sobre el concurso fotográfico. Entonces, pueden postular ahí a través de www.colbun.cl/concurso, creo que. Uh-huh. Yo a ti también te dejé aquí en la radio.
0: Sí.
1: Dejé el...
0: Por si alguien me pregunta.
1: Por si alguien te pregunta cómo participar, dónde encontrar las bases y todo eso, también lo tienen ustedes aquí en la radio, así que mira, hemos recibido ya varias postulaciones. Sí, porque el concurso, lamentablemente, pucha, yo vine ahora que estamos terminando el mes, pero el concurso, pero aún la gente que nos escucha y quiere participar todavía tiene tiempo. El concurso termina a final de mes. Ya lo extendimos y termina a final de este mes.
0: Al final del mes de septiembre.
1: De septiembre, sí.
0: Eso quiere decir
1: nos
0: mañana,
1: queda mañana, claro. Mañana, pero nos queda hoy día y mañana. Claro.
0: Muy bien. Sabemos que el plazo se extendió, como lo estábamos
1: sí,
0: conversando,
1: hasta mañana
0: 30
1: mañana.
0: De septiembre, sí. Y que las fotografías seleccionadas tendrán un lugar especial en la renovada Casa de la Energía. ¿Cómo será esa exhibición y qué significa incorporar en este espacio imágenes captadas por los propios habitantes del Maule?
1: Claro. Bueno, yo me adelanté tu pregunta. Para nosotros también es importante que exista en un espacio ese reconocimiento a alguien que hizo el esfuerzo o quiso participar de este concurso fotográfico. Y es importante también que no solamente la construcción o más que la construcción, sino que los elementos que tiene la Casa de la Energía adentro sean determinados por Colbún, sino que también exista participación de las personas y de la gente.
0: Muy bien. Ahora, para cerrar. Carolina, queremos dejarte el espacio para invitar directamente a quienes nos están escuchando. ¿Por qué deberían animarse a participar en la energía de nuestra naturaleza y ser parte de esta nueva etapa de la Casa de la Energía?
1: Mira, creo que hay mucha gente ahora que con estas tecnologías del WhatsApp, que con las cámaras, de los mismos celulares, puede tomar alguna fotografía y mucho más acceso. Antes, cuando uno estaba chico, tú, el que no tenía una cámara fotográfica, no tenía fotos nomás. Entonces, creo que es mucho más fácil por un lado, pero ¿por qué nos interesa? Es porque queremos tener algo que las personas de la cualquier residente del Maule que nos envíe la fotografía, queremos ponerla en la Casa de la Energía como para relevar también aquello que a las personas les pareció importante. Eso yo creo que es la principal motivación, y lo otro es como aclarar un poco, no sé si me lo vaya a preguntar más adelante, pero el premio para los tres primeros lugares será un taller online de fotografía, ¿ya? Y la premiación la vamos a realizar en la ceremonia de inauguración de la Casa de la Energía, que está programada para el 21 de noviembre de este año. Entonces, además, obviamente las fotografías seleccionadas serán exhibidas en la Casa de la Energía.
0: Muy bien. ¿Tú querías dar una información antes de retirarnos?
1: Sí. Mira, antes de que nos retiremos, yo creo, esto no está en pauta, pero creo que aprovechando el espacio de la radio, es importante y yo creo que es bien relevante, porque acá, en realidad, más allá de los programas, también es bueno darle información a las personas del funcionamiento y la operación del embalse. Entonces, yo quería informarles que nosotros, a propósito de las lluvias que hemos tenido, aquí tuvimos un julio súper lluvioso, que llovió casi todo el mes, y todavía estamos con un poco de agua. Quería contarles también a quienes nos escuchan que nosotros, como Embalse Colbún, en el Embalse Colbún estamos en una situación de vertimiento del Embalse Colbún. Dar la información que estamos con una cota del embalse, esta es la información de hoy día a las 9:30, con una cota del Embalse Colbún de 436,03, es decir, que tenemos un porcentaje de llenado del embalse de 96,9% y que estamos actualmente realizando un vertimiento de 233,8 metros cúbicos por segundo. Y también, para tranquilidad de la gente, decirles que esta información, que es diaria, nosotros se la comunicamos a la autoridad regional, se las comunicamos a los alcaldes de las tres comunas y también a bomberos, a carabineros y a algunas comunidades que para nosotros son súper importantes, como los areneros que se encuentran a orilla del río Maule. Entonces, yo quería aprovechar el espacio de la radio también para que la gente supiera en esta situación en la que estamos, y decirles también a la gente que esta es una operación normal del embalse. O sea, nosotros la apertura con puertas es una operación que es normal dentro del embalse.
0: Muy bien. Muchas gracias a Carolina Yaques, líder del relacionamiento Maule de Colbún S.A., por acompañarnos y contarnos en qué están algunas de las iniciativas que la empresa está desarrollando junto a las comunidades de nuestra región. Muchas gracias, Carolina.
1: Muchas gracias. Y lo último, quisiera solamente, con esto termino, saludar a las mujeres que nos escuchan, a las mujeres de la región del Maule, que yo creo que son, no solamente porque hay muchas dirigentes en nuestras juntas de vecinos, sino que entregarle los cariños y los reconocimientos a las mujeres que hacemos de esta región una mejor región para vivir.
0: Muy bien. La invitación queda hecha también para participar en el concurso fotográfico La Energía de Nuestra Naturaleza. Recuerden que el plazo estará abierto hasta mañana 30 de septiembre y que las fotografías seleccionadas formarán parte de la renovada Casa de la Energía de Colbún S.A. Les recordamos seguir atento a las redes sociales de Colbún S.A., donde se difunden estas y otras iniciativas a través del boletín mensual Noticias que Transforman Maule. Nos encontramos en un próximo capítulo de Voces que Transforman Maule. Que tengan una excelente semana.
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0: 10 de la mañana, 45 minutos.
1: Se comunica el sensible fallecimiento de Floripa Salgado Urrutia, que en paz descanse. Está siendo velada en Salón Tanatorio Funerales Alarcón, ubicado en Brasil 944 en Linares. Sus funerales se avisarán oportunamente. Comunica Funerales Alarcón. Mucha atención al siguiente aviso. Se vende terreno de aproximadamente 4 hectáreas en sector Varagruesa. Cuenta con agua potable, lugar hermoso y tranquilo. Interesado a tratar con su dueño Omar Ibáñez al teléfono 944-230893, 944-230893. Se comunica el sensible fallecimiento de José del Rosario Ávila Chandía, que en paz descanse. Está siendo velado en Templo Masónico, Cura Paligüe 446 Linares. El día y hora de sus funerales se avisarán oportunamente. 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Hoy martes a las 12 horas tendremos una entrevista con Yasna Cancino Rosson, seremi de Obras Públicas Región del Maule, con quien abordaremos todo lo relacionado con los trabajos en el camino Linares-Panimávida. 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O puede también trasladarlo donde estime conveniente. 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Valor 6 millones de pesos conversable. 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

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Hayan enterrado en Playa de Peyúgue a hombre desaparecido en fiestas patrias. Imputado quedó en prisión preventiva. Un sujeto quedó en prisión preventiva imputado de dar muerte a golpes a un hombre y luego enterrar su cuerpo en una playa de Peyúgue, provincia de Cauquenes, región del Maule. La víctima fue identificada como Eduardo Norambuena Salgado, de 37 años, quien estuvo un par de días en calidad de desaparecido hasta que se logró encontrar su cadáver. Tras fiestas patrias, el pasado 20 de septiembre, su familia denunció ante carabineros la desaparición de Eduardo y el caso quedó a cargo de la Policía de Investigaciones. De esta forma y tras diligencias, la PDI logró identificar al único imputado, quien presentó inconsistencias en sus primeras declaraciones ante los detectives. En la investigación se estableció que el acusado había realizado negocios con la víctima días antes de su desaparición. De hecho, ambos se reunieron el 20 de septiembre, día de la desaparición, a eso de las 13 horas, al interior de una bodega ubicada en calle Antonio Varas, comuna de Cauquenes, donde protagonizaron una discusión. Durante esta discusión, el acusado habría golpeado con un objeto contundente en el rostro y cráneo a la víctima, provocándole un traumatismo cráneo encefálico grave que provocó su muerte. Luego subió el cuerpo a una camioneta y lo trasladó hasta Tregualemo, comuna de Peyúgue, donde lo enterró en una playa a casi 2 metros de profundidad. Luego de varias horas y ya cerca de la medianoche del jueves 24 de septiembre, la fiscal subrogante Carolina Cisterna y equipos especializados de la PDI se constituyeron en el sector y tras cavar un pozo en plena playa, lograron ubicar el cuerpo de la víctima. La comisaria Claudia Orellana, jefa Vicrin de la PDI de Cauquenes, señaló que se materializó la detención de un hombre mayor de edad por su vinculación directa en el homicidio de una persona desaparecida el día 20 de septiembre del 2026, quien registraba encargo por presunta desgracia vigente de acuerdo a una denuncia efectuada por su familia.

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A través de la presente nota se expresan los más sinceros agradecimientos a todos quienes nos acompañaron en nuestro dolor ante la pérdida irreparable de quien fuera querida madre, esposa y abuelita, señora Benedicta del Carmen Toro Benavides, que en paz descanse. Agradecemos especialmente al pastor Ibarra de la Iglesia Metodista Pentecostal y a todas las iglesias que nos acompañaron con sus alabanzas y oraciones. Agradecemos a la señorita Brenda Barrera por su gestión municipal, al Club de Guasos Colbún Machicura, a la familia Jorquera Bustos, familia Castillo, familia Méndez, familia Mella Riveros, a vecinos y amigos que estuvieron presentes, a todas aquellas personas que por la emoción del momento pudiéramos estar olvidando mencionar, reciban igualmente nuestro más sincero agradecimiento. Un abrazo grande de la familia Tapia Toro.

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3: 11 de la mañana, 9 minutos.
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Se comunica el sensible fallecimiento de la señora María Mercedes Yáñez Sepúlveda, que en paz descanse. Está siendo velada en su domicilio ubicado en Coronel del Artillería, número 837, Villa Las Vegas, Linares. Sus funerales se van a realizar hoy martes 29 de septiembre después de un servicio religioso a las 14 horas en la Iglesia Catedral de Linares, para luego trasladarse al cementerio Parque Las Rosas. 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Mucha atención al siguiente aviso: se vende terreno de aproximadamente 4 hectáreas en sector Vara Gruesa. Cuenta con agua potable, el lugar hermoso y tranquilo. Interesado, tratar con su dueño Omar Ibáñez al teléfono 944-230893. 944-230893. Se comunica el fallecimiento de José del Rosario Ávila Chandía, que en paz descanse. Está siendo velado en Templo Masónico, Cura Paligüe, 446 Linares. El día y hora de sus funerales se avisarán oportunamente. Comunica Funerales de Alarcón. Recuerde, hoy martes a las 12 horas tendremos una entrevista con Yasna Cancino Rosson, Seremi Obras Públicas Región del Maule, con quien abordaremos todo lo relacionado con los trabajos en el camino Linares-Panimávida. Invitamos a participar a través del teléfono 732-36-1063 y sacar las dudas que pudiese tener en ese momento. 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Y hoy día saludamos a Miguel, Gabriel y Rafael.

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Las bencinas y el diésel registrarían una nueva alza en Chile a partir del jueves 1 de octubre, con incrementos que podrían alcanzar los 110 pesos por litro en el caso del diésel. Según explicó a 24horas.cl, Emanuel Santos, analista del mercado de la APP de inversiones XTB, la persistencia del conflicto en Medio Oriente entre Estados Unidos e Irán mantiene la presión sobre los precios internacionales de los combustibles refinados, mientras que un dólar más alto también eleva los costos de importación. La presión sigue concentrándose en el encarecimiento de los combustibles refinados a nivel internacional, a lo que se suma un tipo de cambio mucho más alto que en la última ventana de ajuste, lo que amplifica el costo de importación en pesos. Eso fue lo que sostuvo la experta. Vamos con un saludito que tengo por acá, dice: quiero saludar a mi hijo, José Miguel Muñoz Castro, y a mi nietecito, José Miguel, por ser hoy el día de su onomástico. Los saludo con mucho amor, los amo con todo mi corazón, muchas bendiciones y espero que hoy sea un día de mucha felicidad, alegría y dicha. Quienes los saludan son su mamá y abuelita, Olga Castro, y su papá y abuelito, Jorge Muñoz, del sector Las Cruces.

0: 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Y a través de la presente nota se expresan los más sinceros agradecimientos a todos quienes nos acompañaron en nuestro dolor ante la pérdida irreparable de quien fuera querida madre, esposa y abuelita, señora Benedicta del Carmen Toro Benavides. Que en paz descanse. Agradecemos especialmente al pastor Ibarra de la Iglesia Metodista Pentecostal y a todas las iglesias que nos acompañaron con sus alabanzas y oraciones. Agradecemos a la señorita Brenda Barrera por su gestión municipal, al Club de Guasos Colmún Machicura, a la familia Jorquera Bustos, familia Castillo, familia Méndez, familia Mella Rivero, a vecinos y amigos que estuvieron presentes, a todas aquellas personas que por la emoción del momento pudiéramos estar olvidando mencionar. Reciban igualmente nuestro más sincero agradecimiento. Un abrazo grande de la familia Tapia Toro.
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Vamos entonces a lo que es la información nacional y también del exterior. Los alcaldes de Maipú, Estación Central, Talagante, Padre Hurtado y El Monte, junto con el gobernador Claudio Rego, llegaron este martes a La Moneda para pedirle al Ejecutivo reconsiderar la postergación del último tramo del tren Santiago-Melipilla. Orrego dijo que estamos aquí para plantear al presidente de la República que él, nos enteramos por la prensa que Ferrocarriles decidió bajar la licitación del último tramo, que ya tenía ofertas válidas. Nos parece inexplicable, incomprensible y nos parece también inaceptable, porque al final son más de 1 millón de personas que se ven afectadas y nosotros lo hemos dicho en todos los tonos. No queremos un Chile a medias, sostuvo. La autoridad añadió que las obras que se prometen hay que cumplirlas y esta es una obra de Estado. Ya pasaron 5 gobiernos y no puede ser que este gobierno deje sin efecto la última parte. Vamos ahora a Concepción, 3 homicidios registrados en un lapso de solo 72 horas han marcado la agenda de seguridad en el Gran Concepción, en la región del Biobío. El caso más reciente se conoció tras el deceso de un hombre de nacionalidad chilena, que fue abandonado en el acceso al SAR Hualpencillo con una estocada mortal en el cuello. Sobre este hecho, el subprefecto Enrique Guzmán, jefe de la Brigada de Homicidios de la PDI, detalló que este proceso investigativo aún está en etapa de desarrollo. Los detectives continúan las diligencias para establecer fehacientemente las circunstancias precisas de cómo se originó el delito y, lo más importante, llegar a la identidad del responsable, añadió el jefe policial. Vamos con un saludo muy especial, dice, un saludo al cielo a mi mamita María Mercedes Bustamante Lepe, que hoy ya se cumplen 8 meses de su partida. La extraño mucho, pero la llevo siempre en mi corazón. De parte de su hija Carmen Bustamante, ¿eh? Ahí estábamos con ese saludo especial. Recuerde, usted puede llamar al 732-36-1063 o bien nos escribe también al fono WhatsApp, otra alternativa, más 569-5512 94.

0: 11 de la mañana, 43 minutos.
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1: Seguimos con la información y ahora nos vamos también al exterior, es decir, a Beijing, China. Las autoridades de China acusaron este martes al gobierno de Japón de desafiar de forma directa la soberanía del país mediante su proceso de remilitarización y pidió mantener sus compromisos políticos alcanzados en el pasado para preservar la seguridad en la región. El portavoz del Ministerio de Exteriores chino, Yu Jiakun, alertó de que las recientes acciones y declaraciones de los representantes japoneses suponen un reto abierto para la soberanía nacional china. 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

0: 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Rodrigo Delgado por Reforma de Seguridad. Los criminales ven con buenos ojos que no haya acuerdo. En conversación con La Mañana de Agricultura, el exministro del Interior, Rodrigo Delgado, abordó la decisión del gobierno de abrirse a retirar la reforma de seguridad, apuntando a una falta de diálogo entre el oficialismo y el ejecutivo. Cuando el gobierno pierde o tiene que retroceder, los que ganan son otros. La oposición gana un punto político, pero aquí quienes finalmente están monitoreando también esta situación son justamente los criminales. Los criminales ven con buenos ojos que no hay acuerdo entre el ejecutivo, entre la oposición, entre quienes tienen que legislar. Todas estas peleitas, obviamente me imagino que los tienen muy contentos. Cuando se discute el estado de excepción, hay que entender que las policías, para poder hacer un operativo en un lugar donde está tomado por el narcotráfico, tienen que tener apoyo logístico, hoy día, de las Fuerzas Armadas. En ese contexto, la exautoridad remarcó que la iniciativa impulsada desde el Ejecutivo, las Fuerzas Armadas no reemplazan a las policías, sino que les prestan apoyo para poder justamente llegar a lugares como estos, generar operativos para poder disponer de los blindados, drones, inteligencia, comunicaciones, asegurar perímetros. ¿Para qué? Para que la policía pueda hacer su trabajo. Vamos con un saludo, dice, a mi cuñado Miguel Ángel Faúndez, que hoy día se encuentra de onomástico. Queremos desearle muchas felicidades, que Dios lo bendiga cada día de su vida y que sea un día muy especial para él. Muchas felicidades de parte de su cuñada Elisa Rebeco y también de su hermano Óscar Faúndez.
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4: 12 horas, 4 minutos.
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Muy buenas tardes, ¿cómo están ustedes? Un gusto de saludarle, como siempre, acá desde el estudio número 2 de Radio Cristalina. Salvador Molina aquí, a esta hora, en este minuto y en este segundo, presente aquí. Como lo habíamos anunciado, estamos a la espera de la visita de la Secretaria Regional Ministerial de Obras Públicas, quien amablemente ha tenido la gran amabilidad de estar junto a nosotros a esta hora de la tarde. Estamos esperando que llegue. ¿Para qué? Para hacerle las preguntas correspondientes, que usted tiene muchas dudas. Y que ella también, como autoridad regional, ha accedido gentilmente también la autoridad regional a responder sin duda alguna y también a conversar con usted sobre los distintos temas que hay en Colbún. ¿Qué pasa con el mejoramiento de la ruta Colbún Alto, La Guardia, Los Boldos? Aquí vamos a tener la realidad del proyecto que se ha anunciado de la inversión. Esta, y el diseño está listo por parte de Vialidad, pero la duda está quién va a colocar los recursos para poder avanzar en este tipo de proyecto, en este proyecto tan emblemático y tan importante para el borde del lago que es Colbún Alto, La Guardia, Los Boldos, un sector que ha esperado por un centenar de años, ¿por qué no decirlo? El mejoramiento de su camino, una ruta turística con un lago que nos baña día a día los 365 días del año, pero que hace mucha falta su mejoramiento. Le vamos a preguntar también a la Seremi, a los amigos de Hierbas Buenas, que acaban también de colocar una reunión de realizar una reunión participativa con la comunidad de Hierbas Buenas, con el polideportivo, gran proyecto que se está desarrollando, una inversión de miles de millones de pesos para la comuna histórica de Hierbabuena, que sin duda va a traer un mejoramiento para todo el mundo deportivo, voleibol, básquetbol y todas las actividades artísticas que también se realizan bajo techo. Hay muchas preguntas que queremos hacer también a la Seremi, va a traer la respuesta porque ella es la autoridad regional y sin duda alguna ella ha accedido a poder conversar sobre estos importantes temas también como el agua potable y tantos temas que son de interés ciudadano y también de interés rural. Le invitamos entonces a que nos espere, a que juntos esperemos a la autoridad regional para que conversemos sobre tan importantes temas que hay sobre el tema vial. Los caminos también en muy mal estado. Hemos visto en que el sector de Quinamavia, Matanza, hay un tremendo hoyo o evento, como le llaman el mundo más técnico. Y queremos preguntarle a la autoridad cómo está funcionando la global también. Y tantos temas que hay como el mejoramiento de los caminos rurales que post lluvia, después de las grandes lluvias que azotaron a la zona central en este invierno, también han erosionado, hay grandes hoyos, y también la autoridad nos va a responder porque la abogada, también Seremi de Obras Públicas, es una persona muy cercana y siempre llana a contestar lo que la ciudadanía le está preguntando. Le vamos a preguntar también de varios temas, pero queremos compartirlos con ustedes. La esperamos entonces, mientras la invitamos a escuchar un hermoso tema musical a esta hora de la tarde aquí en la 96.

0: Estamos en vivo y en directo a esta hora de la tarde, acá como nos habíamos comprometido, Radio Cristalina siempre presente en los grandes temas de la ciudadanía. Y a esta hora tenemos, ha llegado, aterrizado aquí al estudio número 2 de Radio Cristalina, la Seremi de Obras Públicas, la señora Yanna Cancino Rosson, abogada, ¿cierto?, que es secretaria regional ministerial de Obras Públicas, que viene llegando hace unos segundos de este avance que tiene el proyecto polideportivo de la vecina comuna Hierbabuena. Muy buenas tardes, Seremi, bienvenida a Radio Cristalina.
1: Muy buenas tardes, gracias por la invitación, contenta de estar aquí en la localidad de Panimávida y poder dirigirme a toda la audiencia que te escucha en la comuna de Colbún y alrededores.
0: Y en Hierbabuenas también.
1: También escucha, perfecto. Entonces saludos a Hierbabuena, mi tierra natal.
0: ¿Ve? Viene llegando de una tercera etapa, me parece, que es una participación ciudadana, lo que hoy día hubo respecto al polideportivo, una gran inversión del gobierno regional del Maule en Hierbabuenas.
1: Sí, se desarrolló un complejo denominado polideportivo, que es una infraestructura de alrededor de 1.600 metros cuadrados, que se ha ejecutado, en donde el diseño fue desarrollado por nuestra dirección de arquitectura, que fue también la inspección técnica de la obra. Y el financiamiento provino del gobierno regional. Esto es un convenio de colaboración en donde intervienen la Municipalidad de Hierbabuena, el gobierno regional y obras públicas como ente técnico, y que en un plazo de poquito más de 500 días pudo sacar adelante un tremendo polideportivo que tiene no solamente espacios dedicados al deporte, al básquetbol, voleibol, sino que también cuenta con salas de musculatura, camerinos, duchas, bodega para el equipamiento de artículos de equipos deportivos y salas de carácter más administrativa, y un entorno paisajístico bastante bonito. Es de los primeros recintos de esta naturaleza que se están desarrollando en el Maule Sur y que prontamente vamos a ver replicados en otras comunas de esta zona.
0: Seremi, ¿cuándo es la fecha de término de este proyecto emblemático allá en Hierbabuena?
1: Este proyecto ya está terminado.
0: Ya está terminado.
1: Tenía fecha de término.
0: ¿Los procesos de recepción se demoran?
1: Está con recepción municipal también. ¿Eh? O sea, tenía fecha para el 1 de octubre, está terminado, está con recepción municipal. Falta ahora que le demos la recepción como obras públicas, como Ministerio de Obras Públicas. Entonces se constituye una comisión para revisar los últimos detalles y en el plazo máximo de un mes va a estar completamente recepcionado.
0: Hemos visto algunos avances también significativos en el tema vial en Hierbabuena, ¿cierto? Sí. Hay proyectos que se están desarrollando de mejoramiento de caminos rurales. ¿Qué nos puede decir respecto a ese?
1: Bueno, recién comenzamos con una pavimentación del camino a Las Fajas desde Abranquil, digamos, hacia el oriente, que son casi 3 kilómetros que faltaba asfaltar y que se está realizando a través de la Administración Directa de Vialidad. Se está trabajando en este momento en lo que es el estabilizado, el material granular, para posteriormente, yo creo que ya en octubre, una vez que tengamos mejores temperaturas por el tema de la aplicación del asfalto, no, que uno dice dependiendo de las condiciones climáticas.
0: Es un tema importante, la gente de repente no entiende o no entendemos de que el asfalto se tira en un grado de temperatura,
1: debe ser adecuado. Más cálido, digamos, cálido. Podemos hablar entre los 15, los 25, los 30 grados, pero no se puede colocar en frío, entonces claro. Eso sería perder el material. Entonces se está avanzando en esa ruta y también tenemos un proyecto específico también de asfaltado de lo que es el sector de San Rafael y de lo que es Rari Alto, que son más o menos 11 kilómetros, que también ese es un proyecto, el anterior, el de Abranquil Las Fajas, es Administración Directa de Vialidad, y este otro es un proyecto específico con financiamiento del gobierno regional, que son más o menos 2.800 millones, 11 kilómetros para la comuna de Colbún.
0: Seremi, volviendo a la comuna de Colbún y respecto a lo que usted mencionaba del este mejoramiento que hay significativo para la gente, especialmente del mundo rural de Rari Alto y también San Rafael, proyecto vial que va a permitir también unir dos comunas.
1: Sí.
0: Si hablamos de mejoramiento de pavimentación directamente. Seremi, la gente encuentra que ha demorado mucho el trabajo, que las autoridades, tanto como consejeros regionales que han estado aquí en los estudios de Radio Cristalina, han mencionado que están trabajando las obras de arte en primera parte y por eso ha avanzado en forma tan lenta el mejoramiento tanto de San Rafael como Rari. ¿Qué antecedentes tiene usted respecto a ese proyecto?
1: Claro, las rutas tienen distintos tipos de complejidades y cuando hay obras de arte es natural que se tenga que comenzar a desarrollar eso que es menos visible para la gente, para la comunidad, pero no es menos importante. Cuando no se desarrollan obras de arte adecuadas, tenemos problemas de inundaciones, por ejemplo. Ya, o sea, si no nos hacemos cargo de hacer, un encajonamiento para un atravieso de algún canal o algún estero, o sea, si este se hace de forma deficiente, vamos a afectar a la población cuando vengan lluvias y el agua o el colector no sea capaz de soportar y trasladar el agua y va a afectar a la población circundante.
0: ¿Hay algunos vecinos que nos han llamado de Colbún Alto especialmente, de Rari Alto, perdón, y nos dicen que están haciendo muy invasivos con el respecto al tema del reparto del material, me refiero al trabajo, puntualmente hablando? ¿Qué fiscaliza este tipo de obra por parte del MOP?
1: Mira, siempre hay inspectores fiscales. Hay inspectores fiscales que están encargados de velar por la ejecución de las obras. Las obras en general también tienen una parte que es lo que nosotros le llamamos participación ciudadana, que justamente yo vengo de una participación claro. ciudadana.
0: Es la tercera etapa, la gráfica, ¿no?
1: Era la última etapa, la sexta etapa.
0: Por lo tanto, la gente claro. tiene que ser convocada para ver cómo va.
1: Exactamente. Entonces, lo importante es que cuando se ejecutan proyectos que siempre van a tener impactos en las comunidades circundantes, se puedan contactar con los inspectores fiscales, con la gente de la empresa, para poder entonces hacer ver las incomodidades que son normales que se produzcan, pero cuando estas situaciones son socializadas, son mejor abordadas o mejor claro. toleradas por la comunidad. Cosa similar nos está pasando con la ruta L11.
0: Si la comunidad no se siente, parte de este proyecto social, de sociabilidad, ¿dónde puede ir? ¿Dónde puede llamarse?
1: Bueno, por eso está el inspector fiscal, puede acudir también a la Dirección Provincial de Vialidad, puede acudir.
0: Está frente al líder.
1: Claro, ¿cierto? Puede acudir a la Dirección Regional de Vialidad, que está en el Ministerio de Obras Públicas, y estoy también yo como seremi. O sea, cuando a mí me llega, yo me entero de distintas formas, a través de las autoridades, consejeros, concejales, gobierno regional, inclusive por redes sociales, porque yo también miro redes sociales.
0: Se ha dado cuenta.
1: Entonces yo miro redes sociales y de repente veo, hay un reclamo de la comunidad, y yo inmediatamente se lo comunico al director regional y le digo, ¿qué está pasando con esta situación? Verifique con el inspector fiscal que se haya hecho la participación ciudadana, qué se puede hacer para mitigar. A ver, siempre vamos a tener incomodidad. Como dicen, para hacer torta hay que romper huevos. Claro. Cuando vamos a tener un avance en un camino, vamos a sufrir incomodidades. Para eso se van a seguramente hacer cortes de ruta, desvío, instalación de bandereros, qué sé yo. Pero en la medida que la comunidad esté informada de esas medidas, van a poder tolerarlas de mejor forma. En este caso, lo que habría que hacer, yo tengo que revisar cuál es el contrato, quién es el inspector fiscal, conversar. Pedir al inspector fiscal que converse con la empresa, que se constituya en el lugar y verifique cuáles son las molestias que se están causando y si estas se pueden resolver de alguna forma.
0: Estamos junto a la Seremi de Obras Públicas, la señora Yanna Cancino Rosso, una abogada, por lo demás, ¿cierto? Así es. Que nos está acompañando hasta ahora de la tarde. Mucha atención, mis queridos editores. Hay miles de personas que nos están escuchando a Seremi hasta ahora.
1: Sí, si usted, sé que Cristalina tiene una gran audiencia.
0: Por supuesto, si usted tiene alguna duda respecto a Rari San Rafael, cómo se está llevando a cabo el proyecto, palabras de la autoridad regional, secretaria regional ministerial de Obras Públicas, dice, usted puede ir a la Vialidad Provincial, ¿cierto? Puede hacerlo a través de los organismos pertinentes, también la puede ubicar a la Seremi, ¿cierto?
1: Pero por supuesto.
0: Una mujer muy cercana, nosotros la conocemos, también hemos seguido su carrera también, nuestra querida Seremi de Obras Públicas. Seremi, bueno, dejando el tema de Rari, dejando el tema San Rafael, ojalá tenga claridad la gente lo que le estamos mencionando. La ruta L11, una ruta de casi más de 15 millones de dólares, una tremenda inversión. Hay mucho, seguramente, o por qué no decirlo, claramente los colburenses hemos sido los más afectados, entre comillas, con esta importante inversión, que sin duda va a traer beneficios. Como decía usted, para hacer torta hay que romper huevos. Aquí lamentablemente los huevos que estamos rompiendo son gran parte de los colbunenses. ¿Por qué? Porque nosotros traficamos, el mundo colbunense trafica diariamente. ¿Por qué se cortó el camino en cuatro ejes? En cuatro partes, perdón.
1: Mire, yo cuando A ver, cuando empieza la obra, todo se proyectaba que se iba a ejecutar sin ningún inconveniente, que estaban las participaciones ciudadanas desarrollándose bien, con un inspector fiscal.
0: Participamos como medio en ese.
1: Con un inspector fiscal y con la coordinación, con la mejor disposición de la empresa, de realizar los trabajos en tiempo y forma adecuada. Posteriormente empezamos a ver este ruido en redes sociales, bastantes reclamos, y yo cité inmediatamente a una reunión donde participó, fui citado el inspector fiscal y mi equipo de asesores de obras públicas, en donde se informa que a fin de poder asegurar el cumplimiento de los plazos, se tuvo que empezar a intervenir en distintos sectores de forma paralela, por cuanto habían otros sectores que no se podían intervenir por los problemas de falta de avance con el proceso de expropiaciones, en donde ellos no tienen la entrega material de los terrenos y, por lo tanto, al no poder intervenir ahí, tuvieron que intervenir en otros sectores. Entonces, yo entiendo la situación de la empresa, pero claramente evidencia que se privilegió el cumplimiento oportuno del contrato, cosa que uno no puede reprochar, con un poco de sacrificio a la comunidad. Así que les pedí a los equipos que se constituyeran en terreno y pudieran verificar medidas de mitigación.
0: ¿Usted siente que se ha ordenado mal el tránsito?
1: Mira, yo creo que se pueden hacer mayores esfuerzos. Como le digo, desde el momento en que a mí se me responde que el foco está en el cumplimiento de los plazos, dado los problemas del lento avance del proceso de expropiaciones, me evidencia que claramente no fue la planificación más ordenada la que se ejecutó. Entonces, se constituyó el equipo, vino el delegado provincial, se reunieron con los vecinos. Entonces, ¿cuál es el problema? El problema es que cuando se hace una participación ciudadana, generalmente los que asisten son la gente que vive en el sector. Yeah. Y quienes están recibiendo los problemas son las personas que no viven ahí, pero que transitan por ahí. Entonces nosotros, desde mi equipo de asesores, le hicimos ver eso al inspector fiscal, que hay una población flotante, que es la que simplemente está de paso, pero a quienes no se les escucha en su opinión. Y yo claramente dije, o sea, por ejemplo, hay zonas donde se establecen desvíos, y me dijo, no, pero es que los desvíos no son obligatorios. Yo dije, ya, pero si dice desvío, la gente entiende desvío.
0: La gente...
1: O no dice ruta alternativa.
0: Claro, la gente se le tiende a pensar. Imaginemos la ruta León, a todos nuestros auditores que están a esta hora en la compañía del 96.3 de Radio Cristalina. La gente tiende a pensar que los paños que hay, ¿cierto?, donde no está cortado, son paños que se van a mantener. Entonces, cuando nosotros fuimos como medio invitados especialmente por el MOB, ¿cierto?, como Radio Cristalina, nosotros entendimos que era el mejoramiento de la totalidad de la ruta. ¿Es así o se van a mantener estos paños que están? Porque la gente dice, comenta, y también tiene la preocupación, porque no es menos cierto que son más de 15 millones de dólares la inversión, plata de todos los chilenos por lo demás. Entonces, ¿se van a mantener esos paños que están ahora tal cual o es completo el cambio?
1: A ver, puede que se mantengan algunos paños, pero van a ser recapados.
0: Ya.
1: ¿Ya? Porque están en condiciones de ser recapados. Hay otros en donde la materialidad ya está dañada.
0: Un cambio en el proyecto, dice Remy, porque se hablaba en un principio del mejoramiento total del Putagán,
1: la Circunvalación Norte. No, sí, es un mejoramiento total, solamente que hay áreas en donde el asfalto o el pavimento está en buenas condiciones.
0: De 1950 data ese
1: pero que puede ser recapado.
0: Recapado.
1: Entonces se reutiliza. Sin embargo, recordemos que este proyecto implica la creación o construcción de faljas multipropósitos adicionales. Entonces, de todas maneras, hay un mejoramiento integral de la ruta y toda la ruta va a mantener un mismo estándar. ¿Ya? Desde el puente Putagán en el lado poniente hasta conectar con la avenida Circunvalación.
0: Estamos a esta hora de la tarde, cuando son las 12:33, con la secretaria regional ministerial del Ministerio de Obras Públicas, Maule, cierto que le está respondiendo amablemente todas las dudas que hay respecto a este mejoramiento de la ruta L11 Circunvalación Norte Linares. Seremi, este proyecto partía en Colbún en un principio, hubo sectores de San Nicolás, Panimávida, que los habitantes fueron prácticamente notificados por el Ministerio de Obras Públicas que el proyecto partía aquí. ¿Por qué partió allá en Linares y no acá?
1: Mira, tienes que pensar que son decisiones que se toman en otros momentos. Nosotros asumimos en marzo con un proyecto que ya estaba adjudicado y con toda su planificación y programación realizada. Lo que yo sí puedo informar es que este proyecto sigue en sus siguientes etapas, la segunda y tercera etapa, porque tenemos que ejecutar la etapa que es Puente Putagán hasta Colbún y finalmente la etapa que va desde Colbún hasta la Ruta 5, porque esto es parte de una decisión estratégica más importante, que es tener una ruta alternativa en la Ruta 5 frente a eventuales cortes de ruta. Nosotros sabemos que la Ruta 5 está muy congestionada en esta zona.
0: ¿La 5 Sur se refiere?
1: La Ruta 5 Sur. Yeah. Y además que esto va a enlazar con la ruta precordillerana. Entonces, porque viene un desarrollo de la ruta precordillerana, usted sabe que se viene desde Molina.
0: El famoso paso bioceánico, ¿no?
1: Esa es la Pehuenche a la costa, pero esto viene desde, por decir, desde Molina al sur, en donde enlaza con la L11 y sigue proyectándose, y se establece puentes que van a cruzar el río Achigüeno, más o menos a la altura del Cerro Quiñe, ¿ya? Con una faja de expropiación que se extiende hacia el sur hasta enlazar con la región del Ñuble. Entonces, esto que pareciera que son sueños, están en las etapas de expropiaciones, porque los diseños ya están avanzados, y la idea es que a futuro toda esta ruta L11 sea parte de la ruta precordillerana.
0: Seremi, por lo tanto, Colbún tendría que tener, ¿cierto? Según su mirada, la entrevistamos la primera vez y nos dijo lo mismo. ¿Concuerda usted sus visiones? Que Colbún tendría que tener su segunda, o sea, la segunda etapa en Colbún, desde Puente Putagán hasta
1: Colbún.
0: Hasta Colbún. Mire qué importante noticia acá nos anuncia la Seremi de Obras Públicas, Yanna Cancino, con respecto a la segunda etapa. Que usted señora, está preocupada por este tema. ¿Por qué quedamos atrás? ¿Por qué pasó por Linares? Pero la Seremi dice claramente que son decisiones que se tomaron en un minuto determinado cuando usted no era Seremi.
1: Cuando todavía no entrábamos en el gobierno, incluso.
0: Seremi, hace unos pocos días, ¿cierto? Las autoridades comunales anunciaron el mejoramiento, con estas palabras, así que lo entendió la gente. Un proyecto de mejoramiento de la ruta Colbún-Alto La Guardia-Los Boldos. Un proyecto prácticamente dado por hecho. Eso es lo que se entienden a través de los medios. Comenzamos a investigar, sin duda como medio responsable, sobre los procesos. Por eso era importante su mirada técnica, política y también desde la Secretaría Regional Ministerial de Obras Públicas. Cuéntenos la realidad de ese proyecto, sin colocar en duda, evidentemente, la visión de las autoridades locales, pero siempre es bueno tener la mirada técnica de la primera mujer de Obras Públicas en el Maule.
1: Bueno, la información que nosotros tenemos es que esa ruta, alrededor de...
0: Alto, La Guardia.
1: Sí, alrededor de 19 kilómetros, si es que no me equivoco, es bastante compleja porque hay un área que es zona urbana, son más o menos 4 o 5 kilómetros, entonces, que es muy difícil que el municipio pueda hacer la mantención. Entonces, cuando nosotros, esa ruta tiene mucho problema, nosotros vamos a hacerle la mantención, tenemos que dejar esas 5 kilómetros que son municipales, que no podemos intervenir, y intervenir el resto. Pues bien, esto, como se arrastra de años, Obras Públicas se trabajó en el desarrollo del diseño total de esa ruta, ese diseño está listo. Entonces nosotros, digamos que más o menos a principios de septiembre, conversamos con el alcalde, le dijimos que teníamos el diseño listo, porque él tiene el interés en esa pavimentación, y yo lo entiendo, porque toda la comunidad vive pidiendo el mejoramiento de ese sector, y pues nosotros ya cada 2 o 3 meses tenemos que estar haciendo.
0: Yo quiero preguntarme, querida Seremi, que hace un mes atrás prácticamente, cuando las lluvias azotaban nuestra zona, vecinos y vecinas a Pala y Picota fueron, no sé si usted lo vio a través de los medios.
1: Sí, sí lo vi.
0: Fueron prácticamente tapando los hoyitos de este caso.
1: Sí lo vi. Entonces, por la misma razón, nosotros nos comunicamos con el alcalde y le preparamos la carpeta con el proyecto. Entonces le hicimos entrega al alcalde de ese proyecto.
0: Del diseño,
1: para que él pueda ver las fuentes de financiamiento. Pueden haber distintas vías de financiamiento. Nosotros en este momento tenemos, por ejemplo, conversaciones con el gobierno regional para para priorizar convenios para realizar pavimentaciones, así como la que se está realizando en este momento en el sector de Rari.
0: ¿Qué financió el gobierno regional del Maule?
1: ¿Qué financia el gobierno? Nosotros hacemos los diseños, operamos como inspección técnica, pero el financiamiento lo pone el gobierno, entonces el gobierno regional. Entonces, pudiera que entre dentro de esa cartera de priorizaciones que nosotros le vamos a proponer, o bien que el alcalde directamente lo pueda conversar con el gobernador regional, a ver si puede entrar en un convenio con el
0: gobierno. Es decir, está el diseño aprobado por parte de Vialidad, Ministerio de Obras Públicas.
1: Exactamente.
0: ¿Cierto? Pero plata para esto no hay todavía.
1: Nosotros no disponemos de recursos en este momento, en nuestra ley de presupuesto, en nuestra programación, porque nosotros trabajamos una programación de 2 años como
0: mínimo. No está hablando gente de la Guardia. Lo está escuchando con mucha atención. Seremi, ¿cuál es el compromiso? No hablemos de compromiso. ¿Cuáles son los pasos a seguir por parte de la comunidad de la Guardia, que está atenta aquí al WhatsApp, al teléfono? ¿Cuáles son los pasos a seguir? ¿El Ministerio de Obras Públicas a través de su cartera va a seguir el trámite? ¿Lo va a hacer el Gobierno Regional del Maule a través de los consejeros regionales, que vienen muchos también aquí a los dos medios? ¿Cuál es el paso según su criterio y su mirada?
1: En la cartera de inversiones de corto plazo del Ministerio de Obras Públicas no está considerado este camino. O sea, para que,
0: hasta la hora.
1: Hasta la de corto plazo, digamos.
0: Del
1: próximo año 2027 no está considerado. Eso no quiere decir que no se pueda incorporar para las futuras etapas. Por eso yo decía, la autoridad comunal puede buscar otra fuente de financiamiento. Podemos también conversarlo dentro de un convenio que de hecho ayer tuvimos una reunión con la Comisión de Infraestructura del Gobierno Regional, justamente para ver qué convenios podemos realizar, porque el Ministerio de Obras Públicas con el Gobierno Regional ha realizado en el pasado convenios de financiamiento de obras, donde se han incluido caminos de diversas partes de la región, donde el gobierno regional pone, por decir, un 50%, el Ministerio de Obras Públicas pone otro 50%, y en este momento nosotros también estamos sentados con el gobierno regional, empezando la etapa de conversaciones para un nuevo convenio, que eso fue la reunión de ayer, una primera etapa. Entonces yo no te puedo todavía decir si este camino podemos incluirlo en ese convenio, o si bien va a ser parte de una conversación que tenga el propio alcalde con el gobierno regional.
0: Estamos a esta hora de tarde, faltando 19 minutos para la una de la tarde, en un importante tema. ¿Cómo no es importante si tenemos gente que está aquí en el WhatsApp, de mi persona, preguntándonos? Dice, pídanle financiamiento, por favor, a la Seremi.

0: como Ministerio de Obras Públicas con el gobierno
1: regional. Los consejeros regionales son visitan mucho Colbún. Visitan mucho Colbún. ¿Será que hay intereses políticos entre medios? ¿Quieren ser alcalde también algunos? No sé. ¿Podrían hablarlo con el gobierno, con el gobernador regional?
0: Bueno, los consejeros regionales están precisamente, han sido elegidos para representar los intereses de las distintas provincias de que ellos representan. Así que es muy legítimo que los consejeros que representan la provincia de Linares puedan entonces involucrarse y estar gestionando recursos para la comuna de Colbún.
1: El sector de Pehuenche Seremi, qué bueno que aclare usted este tema. El sector de Pehuenche es un sector de que compone uno de los decenas de sectores, creo que son 62 los sectores en nuestra comuna de Colbún. Y es un sector aparte que depende mucho de, no hablemos de migajas, buena voluntad de la municipalidad prácticamente San Clemente, desde la educación hasta la salud, ¿cierto? Y es un sector que vive cerca de 130 familias, ¿cierto? Que no tienen realidad colbunense. Y tienen, como les decía anteriormente, que mirar hacia San Clemente. Hay un paso que pues, creo que es de 300, 500 metros, que ha tenido imposibilitado, ¿cierto?, el paso de Pehuenche hacia Colbún. Han pasado los gobernadores regionales, han pasado los intendentes, hablemos del exintendente Milán, me parece que era. Y sigue la gente en esta lucha. Conversaba el otro día con Jimena Retamar, que es la presidenta de la unidad vecinal. Y decía,
0: ¿cómo se llama la comunidad?
1: Pehuenche.
0: Pehuenche.
1: Y es un sector que está prácticamente, que no puede pasar a Colbún. Le escuchaba claramente, usted mencionaba hace unos pocos minutos aquí en Radio Cristalina, que posiblemente está abriendo este paso internacional que va a traer mucha magia. También le quiero preguntar sobre la visita que están teniendo consejeros regionales y el mismo gobernador regional del Maule, hoy día va a estar en Argentina, viendo la posibilidad de crear el paso Pehuenche como un paso internacional, ¿cierto? Turístico también. Seremi puede llevárselo como tarea, como usted quiera, con todo el respeto y afecto que le tengo. ¿Qué pasa con Pehuenche? ¿Qué se puede hacer por esa gente?
0: Mire, es difícil establecer desde ya una respuesta porque hay que conocer jurídicamente en qué condiciones ese paso. Si se trata de un camino enrolado, si es un camino particular, si es un camino vecinal, si es un camino cola,
1: ¿qué sé yo? Lo que pasa
0: es entonces, en ese sentido,
1: primera vez que escucha esto, ¿no?
0: Yo he escuchado el problema del camino Pehuenche, pero no tengo la aclaración jurídica del estatus de ese camino. Entonces tenemos una situación similar en Tricahue, en donde también falta un puente o badenes y todo el tema, y nosotros no podemos intervenir por mandato constitucional, en donde el MOP solamente puede intervenir en lo que son vías de tuición MOP. Nosotros no podemos intervenir en vías particulares. Entonces yo no te puedo dar una respuesta específica para ese problema sin saber si se trata de un camino de tuición de vialidad o no.
1: Perfecto, es un tema sensible para la comunidad. Nos siguen escribiendo los amigos.
0: Por supuesto.
1: Nos dicen, agradecemos a la Seremi la claridad que nos presenta respecto a este tema. Ojalá puedan financiar este proyecto que de tanta importancia para la gente de Colbún, Alto, La Guardia, Los Boldos. Mira qué importante lo que estamos conversando.
0: Lo anecdótico, dentro de las primeras gestiones que hicimos, venimos a la inauguración.
1: Tenemos un llamado al aire. Hola, hola.
2: Hola, hola, buenas tardes.
1: ¿Con quién tenemos el gusto y placer de hablar a esta hora de la tarde?
2: Usted habla con él, quiero llamarla acá, la presidenta de la Junta de Vecinos de La Guardia.
1: De La Guardia. Está la Seremi a esta hora de la tarde. Cuéntanos, mi querida Elvia.
2: Buenas tardes, Seremi. Estaba escuchando lo que estaba dando a conocer usted sobre los recursos del proyecto y que son como muy costosos. Mire, yo le quiero pedir, no sé, de corazón, como dirigente y como usuario de acá de nuestro camino, por favor, buscar recursos. Si no es ahora, cuando se pueda, si el próximo año, pero no olvidarlo. Es algo tan necesario, nuestro camino para acá.
1: Emocionada la
0: Sí, sí. Ya. Mire.
2: Sí, es que igual son cosas que se emocionan porque acá hay muchos adultos mayores, muchos niños, el camino en muy malas condiciones, a veces se presentan emergencias y a veces pueden pasar. Hasta ahora no ha pasado nada, gracias a Dios, pero el miedo como uno como dirigente y como persona de acá.
0: Mire, sabe que yo generalmente, o sea, suelo hacer las cosas bien intencionadas, y resulta que dentro de las primeras actividades que me tocó realizar como Seremi, tuve la visita de subsecretario y fuimos para el Alto de la Guardia a inaugurar la APR de allá, ¿cierto?

0: ¿Sí? Entonces yo llevé al subsecretario para allá y lo pasé bien paseado por ese camino de tierra. ¿Adivina por qué?
1: Por lo mismo.
0: Él tiene perfectamente claro, el subsecretario del Ministerio de Obras Públicas, de las condiciones que está ese camino, que hay partes que pavimentó una empresa privada, que es un camino altamente rural, y cuando llegamos allá a la inauguración de la APR, se sintió el olor a campo, porque sentíamos hasta el olor a las vacas que estaban alrededor pastando. Entonces fue un momento muy sentido y emotivo para el subsecretario, en donde él conoció a la señora Teresa, que es la dirigente del Comité de Agua Potable Rural, y créame que el subsecretario tiene muy claro lo que es el Alto La Guardia. Así que si me toca a mí ir a batallar por recursos, yo creo que voy a partir no por los pies, sino por la cabeza, porque creo que ahí podríamos tener un buen apoyo para poder gestionar los recursos que se necesitan para ese camino.
1: Ah, muchas gracias, muchas gracias. Que los considere y que crea lo que estamos viviendo.
0: Por supuesto que sí, pues si yo también soy una mujer de campo y sé lo que es comer polvo en el verano y barro en el invierno.
1: Mm-hmm. Ya.
0: Yeah. Un abrazo.
1: Muy agradecida. Igualmente muy agradecida, y así igual como decía don Salvador, no dejarlo ajeno a todos estos problemas que tenemos nosotros acá como Borde Lago. Que esté muy bien, gracias don Salvador.
0: Igualmente, un abrazo.
2: Muy bien, mi querida Elvia. De eso se trata, que las autoridades que están ejerciendo un cargo político y público vengan, y que por eso le agradezco que usted haya venido y que la señora Elvia, desde el sector de La Guardia, escuche de su voz como autoridad regional el compromiso.
0: Y que traje al subsecretario.
2: Pero por supuesto. Seguimos al aire, director. Hola. Aló. Aló. Se nos fue la llamada. Seremi, el paso internacional Pehuenche, una jugada magistral del gobernador Pedro Álvarez Salamanca, en lo político, en lo administrativo y en lo público. ¿Por qué? Porque le cambiaría el rostro al Maule, ¿o no? Colbún, ¿cómo vamos a ir en el buen sentido de la palabra?
0: A ver, lo primero es que tenemos que mejorar la señalética vial, porque por el paso Pehuenche es como que todo te lleva a Talca o a Curicó y no te avisa ni dónde
2: pasa
0: está
2: a Talca.
0: Claro, pero no te avisa.
2: ¿Cómo generamos algo para que el turista pase a Colbún?
0: No te avisa ni para dónde está Colbún ni Linares, que a mí me ha pasado bajando que no sé ni dónde tengo que doblar para llegar a mi casa. Así que esa fue la primera tarea que les encomendé al equipo de vialidad. Lo otro es que para nosotros estamos en esa línea también con el gobernador regional desde antes, porque en abril me tocó ir al ministerio a exponer el plan de desarrollo regional.
2: Donde no fue ningún alcalde acá, ni de Colbún, ni Yerba Buena, ni Linares. Detalle importante.
0: Nosotros fuimos a exponer nuestro plan de desarrollo regional y propusimos la gestión del paso internacional Pehuenche como un paso alternativo al paso Los Libertadores. Creemos que tenemos condiciones que nos posicionan en una mejor situación para aspirar a eso. Creemos que las inversiones que tenemos que realizar son bastante menores comparativamente a otros pasos internacionales y que nuestra posición es bastante estratégica en competitividad, digamos, con la región de Coquimbo o con la región de Ñuble, en donde ellos proponen el paso Las Leñas, pero no tienen la infraestructura desarrollada como nosotros. Entonces, necesitamos hacer algunas inversiones que son bastante cuantiosas. Estamos nosotros impulsando para eso. Esto es como una gotita que cae una, dos, tres, cuatro veces. Yo cada vez que voy al ministerio le hablo a todo el mundo del paso Pehuenche, posicionando el tema. Yo sé que tanto el delegado presidencial regional como el gobernador están en la misma línea trabajando para eso. Hoy día fue un año particularmente complejo porque el paso Los Libertadores estuvo más de 30, 40 días cerrado. Nosotros tratamos de hacer lo posible para aperturarlo, no fuimos capaces de aperturarlo porque teníamos sobre 10 metros de...
2: ¿Cuáles son los tiempos que maneja el MOPR y vialidad respecto a este tema?
0: No, lo que pasa es que todo depende de... depende.
2: Dígalo nomás.
0: Ya, pero depende de las condiciones de nieve. En este caso teníamos un murallón de 10 metros o más de nieve acumulada que se había vuelto hielo duro en el sector de la Cuesta La Zorra, en donde todo el día está con sombra.
2: Claro.
0: Entonces la nieve se acumula y se solidifica. Entonces, es ahí la zona más crítica y que nosotros como obras públicas tenemos la esperanza de poder realizar un proyecto de cobertizos para que entonces los vehículos puedan circular, y esto de la mano con lo que hemos conversado con el gobernador, con el delegado, con el alcalde San Clemente, etcétera, de poder ampliar y mejorar el complejo fronterizo para asegurar el tránsito de vehículos de carga pesada y que puedan ingresar y salir mercaderías de nuestro país.
2: Mira, escucha algo bonito. Tenemos un saludo para la CRM. Por favor, don Salvador, déle nuestro más sincero y cariñoso saludo de la Junta Solidaria, ¿cierto?, de Colbún Cecilia Alcabil, a nuestra querida CRM Yana Cancino, que nos ha brindado siempre su apoyo.
0: Un saludo a la señora Cecilia, que la conozco, y así que le mando un abracito con harto cariño.
2: Es CRM, el tema de la mantención de los caminos, le escuchaba claramente el tema de las temperaturas del asfalto. Hay caminos que están erosionados en nuestro sector rural, que están muy dañados. Mire, desde Colbún Alto, la Guardia de los Boldos bajan empresas cargadas con metros de leña, pero calidad de, no sé, llámelo como quiera, cargados, alto tonelaje. En Rari, exactamente lo mismo, desde lo alto de Rari, que decirle de Rabone, las lomas de Butagán, los Coligües. Entonces, al fin y al cabo, por una parte, el Estado hace un esfuerzo significativo en mantención a través de la empresa global, ¿cierto? Y por otro lado, la empresa privada lo destruye. ¿Qué mirada tiene usted respecto a este tema?
0: Bueno, es un problema generalizado. Créame que, no sé, la otra vez fuimos a Empedrado y hay una minera y tiene los caminos absolutamente reventados. Y es no entender que hay caminos que son básicos. Nosotros la extensión de asfalto en los caminos rurales parte en una primera etapa como camino básico, o sea, es una capita muy muy delgada de asfalto que se coloca, que por lo tanto es para un tránsito de vehículos livianos, ya no para cargas pesadas, y justamente acá tenemos un problema que es de responsabilidad social, en donde cada usuario debería entonces respetar las normativas. Usted sabe que hay cargas permitidas, pero cuando se instalan los equipos de vialidad, hacer control de pesaje, los camiones empiezan a evadir por otros lados, qué sé yo. Bueno, es un problema de educación, es un problema cultural que no se va a resolver de un momento a otro. Nosotros podemos fiscalizar, pero no podemos estar todos los días con el mazo ahí dándole a los conductores para que sean más respetuosos. Todo progreso es progresivo. De los caminos básicos pasamos a estándares de camino de nivel intermedio y así sucesivamente. Cuando tenemos un avance como de asfaltado, que yo sé que va a pasar en Colbún, Alto La Guardia, cuando tengamos ese camino asfaltado, porque lo vamos a tener, la gente nos va a pedir reductores de velocidad, va a pedir medidas de seguridad vial. Entonces, nunca terminamos de avanzar,
2: Comenzando ya a culminar esta entrevista, los caminos rurales, ¿cuándo va a entrar la global el tiempo que esté la temperatura más alta?
0: No, es que separemos lo que es la global. Puede mantenerse haciendo bacheo, roce.
2: Porque hay sectores, perdón, de nuestra comuna de Colbún, donde están apareciendo hace rato los hoyitos.
0: Bueno, esos sectores, nosotros necesitamos el reporte, porque a mí cuando me dice me llama alcalde X, ya le voy a mandar un saludo a mi alcalde de Curepto, que me suele llamar y me dice, Seremi, tengo este problema en la L tanto.
2: ¿El alcalde de Colbún no lo ha llamado?
0: Sí me llama, pero era Alto La Guardia. Sí me ha llamado. Ya, entonces me dice, tengo un problema acá. Entonces yo voy, llamo al director de vialidad y mando un equipo a inspeccionar.
2: Perfecto.
0: Y listo.
2: O sea, son las autoridades locales los que tienen
0: Yo me nutro, como le digo, hasta de redes sociales.
2: Sí,
0: si yo veo
2: reclamos
0: en las redes sociales, yo digo, ¿qué está pasando con esto? Se lo mando al director de vialidad.
2: ¿En Quinamávida? Quinamávida, Puente Matanza, hay un tremendo hoyo, peligrosísimo para los City Car. Aquí la entrada también de Panimavia, pero se lo vamos a enviar, vamos a hacer la pega como
0: perfecto,
2: medio, y le vamos a enviar las imágenes. Seremi, no me puedo dejar esta entrevista sin preguntarle algo político, porque usted es una mujer que viene de la política. Suena fuertemente como una de las cartas palinares municipales 2028.
0: Yo soy seremi de Obras Públicas,
2: sí, lo saben.
0: Estoy comprometida con el gobierno del presidente José Antonio Kast. No estoy aquí haciendo carrera política. Si decidí aceptar el llamado a servir en el Ministerio de Obras Públicas es porque tengo un interés en hacer gestión. Creo que es muy importante sacar adelante los proyectos de la ciudadanía.
2: ¿Y qué le pasa a usted cuando la gente dice, me gustaría Yana Cancino como alcaldesa de Linares?
0: Y eso es mi enfoque.
2: Pero se le sonríe la carita, porque las miradas electorales para los políticos son miradas alegres.
0: La verdad es que yo, según la opinión pública, he sido candidata a diputado, he sido candidata a alcaldesa, he sido candidata a la delegación regional, siempre me han candidateado para cosas, pero yo sigo en lo que estoy, en lo que estuve harto tiempo, que fue en el mundo privado, trabajando en mi oficina, y hoy día estoy concentrada en obras públicas, en lo que me pide el presidente.
2: Tenemos el último llamado al aire, director, si estamos al aire. ¿Aló?
3: ¿Aló?
2: Buenas tardes.
3: Hola, don Luis.
2: Estamos ¿con quién desea hablar? No, allá, es una llamada aquí a la dirección. Seremi, el recorte presupuestario que están alegando, discutiendo los alcaldes del Maule, ¿le va a tocar a usted como Seremi un recorte en lo presupuestario?
0: Bueno, nosotros estamos llorando también. A ver, si, para hacer una...
2: No quiero incomodarla, quiero preguntarle algo que está
0: mire,
2: en la...
0: Mire, como los dirigentes sociales van a los alcaldes a pedirle cosas, los alcaldes van al gobernador o van a los distintos seremis a pedirles cosas, y nosotros los seremis vamos a nivel central a pedir cosas. Entonces, somos parte de la cadena. Claro. Y obviamente que nosotros estamos defendiendo el presupuesto del Ministerio de Obras Públicas para el próximo año. Nosotros queremos que nos asignen mayores recursos. Estamos pidiendo recursos en el marco del programa de reactivación económica, Chile Despega, Proempleo, que esperamos hacer pronto los anuncios porque estamos esperando las bajadas ministeriales. Estamos gestionando recursos para poder realizar la reconstrucción porque tuvimos daños en este invierno, que también son recursos adicionales que estamos discutiendo con el nivel central. Y por supuesto que vamos a pedir mayores recursos para el próximo año, para poder ejecutar mayores obras.
2: ¿Y eso depende de qué? ¿Gestión política, parlamentaria?
0: Es un sinnúmero de factores, porque yo, para empezar, tengo que tener la necesidad y el proyecto.
2: Sin duda.
0: Y estamos encargados de que nuestros equipos estén sacando adelante, desarrollando los proyectos para tenerlos listos, cosa de que nos den el decreto de asignación presupuestaria y mandar a licitación. Este año los equipos se han lucido, gracias a Dios me apoyaron con recursos frescos para enfrentar el invierno, sacamos licitaciones en plazos súper agotados de 60 días y tuvimos los contratos empezando la ejecución antes de la llegada del invierno. Y yo nada más que agradecer a los funcionarios del Ministerio de Obras Públicas que están con la camiseta puesta trabajando y que claramente le hemos pedido redoblar los esfuerzos porque necesitamos reactivar la economía de la región y necesitamos crear nuevas fuentes de empleo. Así que esa es la respuesta, y si yo tengo que ir a llorar a Santiago, voy a llorar a Santiago.
2: Aquí tenemos a la Seremi de Obras Públicas, quien claramente hoy ha venido y ha respondido las preguntas que usted nos pidió como medio que le hiciéramos derechamente, con mucho respeto, pero con mucha altura de mira. Sin duda, siempre viendo el bien social de nuestras comunas, Vermana, que es la comuna de Yerbas Buenas y Colbún. Seremi, le dejo el micrófono para que se despida de ambas comunas en esta importante visita que le agradecemos que ha hecho aquí a Radio Cristalina.
0: Bueno, muchas gracias a todos los que nos están escuchando desde la comuna Yerbas Buenas y desde la comuna Colbún, a la cual le tengo mucho cariño porque tengo grandes amigos en esta zona, y invitarlos a que se acercan al Ministerio de Obras Públicas o se acerquen a las direcciones de habilidad. Nosotros tenemos no solamente las puertas abiertas, sino que los oídos muy atentos a escuchar sus reclamos y a echar a andar las fiscalizaciones necesarias para asegurarnos que la obra pública siempre esté cumpliéndose a los estándares que la gente necesita. Así que nosotros somos más que servidores públicos, y como es el lema de nuestro gobierno, siempre trabajando para usted.
2: Se despide entonces la Seremi de Obras Públicas, la abogada Yasna Cancino Rosson, y que también un servidor acá de la Radio Cristalina, Salvador Molina Norambuena. Que tenga una estupenda tarde. Gracias por ser parte de la gran familia Radio Cristalina. Que tenga una buena tarde. Chao, chao.

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3: 1:07 p.m.
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9: 1:11 p.m.
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4: 2:57 p.m.
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4: 3:01 p.m.
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19: ¡Hey! ¿Qué tal? ¿Cómo están, damas, caballeros? Bienvenidos, comenzamos el Pabellón Patrio para hoy día martes 29 de septiembre. Aquí estamos todos muy contentos de poder avanzar con música nacional, música chilena en todo nuestro país. Así que abrazos gigantes y espero que se encuentren muy bien el día de hoy. Estrenos, efemérides, algún cumpleaños de la música chilena y más. Y todo en nuestras redes sociales Pabellón Patrio, Instagram y Facebook. Día martes 29 de septiembre, edición 3289. Yo soy Michael Segovia y vamos a comenzar escuchando a Los Tetas. Esta canción se llama Tamo Haciéndolo y con Los Tetas partimos, comenzamos el día martes en Pabellón Patrio. Sean todos bienvenidos.

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1: Un día como hoy, en 2014, Facuta presenta el video Tormenta Solar. En el clip vemos a la misma artista nacional junto a Anita Gallardo y Andrea Ocampo, trío que protagoniza una historia que mezcla accidentes sobre el fin del mundo y la religiosidad. Un día como hoy, en 2014, Facuta presenta el video Tormenta Solar.

Un día como hoy, en 2014, Nicole publica el video Pequeñas Cosas Buenas, dirigido por Álvaro Puentes y Leo Mena. Tiene muchos mensajes, el principal es disfrutar el momento, lo sencillo y significativo de estar vivos. El video puede tener muchas interpretaciones, pero también tiene que ver con eso, y con el valor a lo esencial, a lo que permanece junto con la complicidad que generamos entre los seres humanos y las distintas búsquedas personales. Un día como hoy, en 2014, Nicole publica el video Pequeñas Cosas Buenas.

Un día como hoy, en 2021, Benjamin Walker presenta el video Querernos Bien. Fue dirigido por Franco Bertozzi y un tremendo equipo chileno-mexicano. Fue grabado en las afueras de Ciudad de México, en la Hacienda San Gabriel de las Palmas en Morelos. El tema fue producido por Francisco Victoria. Un día como hoy, en 2021, Benjamin Walker presenta el video Querernos Bien.

Un día como hoy, en 2016, Protistas publica el sencillo Mantis Religiosa. La canción exhibe a la perfección los talentos del grupo y la dualidad que siempre los ha caracterizado. Sonido envolvente y orgánico de sus guitarras y los sintetizadores que las adornan. Todo enmarcando una letra llena de romanticismo y reflexión, digna de sus mejores momentos y de aquellos que están más cercanos al trópico latinoamericano que a la crudeza de la urbanidad. Un día como hoy, en 2016, Protistas presenta el sencillo Mantis Religiosa.

Un día como hoy, el año 1991, nace en San Felipe Natalia Montenegro, quien ha tenido un intenso viaje musical desde que debutó en plena pandemia con las baladas pop, A Mis Problemas, Dentro de Tu Historia, Tener un Final y Valiente. Está de cumpleaños el día de hoy Natalia Montenegro y en Pabellón Patrio. La celebramos escuchando Quédate.

Junto con el tema 20 años después, la canción Adulto Responsable son los primeros adelantos del próximo trabajo del quinteto, My Holiday, además de ser sus primeros singles en lo que va de este año. En su propuesta, esta canción mezcla elementos del pop punk, rock alternativo y sonidos urbanos, incorporando además DJs y scratches dentro de sus melodías. Se llama Adulto Responsable, lo nuevo de My Holiday.

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3: En medio de la preparación de su próximo larga duración, el cuarteto Doble Vector presenta su nuevo sencillo Solo un ruido más, y es otra muestra más de las influencias del rock con matices de indie e influencias británicas. Se llama Solo un ruido más, lo nuevo de Doble Vector.

No hay lugar. Es una canción sobre la vulnerabilidad, amistad y salud mental. Y así se presenta con una colaboración del conjunto de Talca con la artista penquista Mia Loops. Vamos a escuchar No hay lugar, lo nuevo de Winters of Blue.

Lo nuevo de la banda Planetario propone un reencuentro. El tema Señales es una colaboración con el artista mendocino, el Lorenzo Pa, viejos conocidos que plasman su amistad en el estudio con una canción que se mueve entre el indie, el pop y el rock alternativo. Se llama Señales, lo nuevo de Planetario.

El cuarteto oriundo de Ñuble. Hablamos de tus nuevos mejores amigos. Explora las pequeñas heridas de crecer en una canción que combina ritmos inquietos, melodías pegajosas y una dosis de humor despreocupado. Vamos a escuchar a tus nuevos mejores amigos. Esta canción se llama Mi Vida.

0: Es tiempo de empezar a crecer. Es el segundo adelanto del próximo disco de estudio de Diego Elsbanger. Y es una canción que aborda la depresión, sus consecuencias y la posibilidad de volver a levantarse. Aquí el cantante bautizó este nuevo tema, nacido desde un lugar íntimo y reflexivo, que termina abriendo una puerta hacia la recuperación. Se llama Es tiempo de empezar a crecer, lo nuevo de Diego Elsbanger.
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Casanova es el nombre de una icónica banda nacional que inició su historia en 2003 en Santiago y que está integrada por Julián Peña, Rodrigo Otero, Felipe Quirós y José Luis Saavedra. A lo largo de su trayectoria han publicado 4 discos con los cuales fueron reconocidos como una de las mayores influencias del folk rock en Chile y pioneros de este formato. Con amplia presencia en radios, televisión, festivales y giras, la banda logró consolidar una fanaticada fiel que los sigue hasta el día de hoy, en el que el grupo se encuentra preparando un EP, del cual se desprende su primer sencillo, Amigos Primero. Vamos a escuchar lo nuevo de Casanova.

La comodidad es una canción que relata sobre la verdadera libertad emocional. A cierta edad se produce un cambio profundo en las prioridades. La necesidad de aprobación externa disminuye drásticamente y se empieza a valorar mucho más la paz mental que el ruido social. Vamos a escuchar La comodidad y es lo nuevo de Borealez.

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2: 4 de la tarde, 3 minutos.
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2: 4 de la tarde. 7 minutos.
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El origen de las redes sociales se remonta al menos a 1995, cuando Randy Conrad crea el sitio web classmates.com. Con esta red social se pretende que la gente pueda recuperar o mantener el contacto con antiguos compañeros del colegio, instituto, universidad, etc. En el 2002, comienzan a aparecer sitios web promocionando las redes de círculos de amigos en línea, cuando el término se empleaba para describir las relaciones en las comunidades virtuales. www.radiocristalina.cl. 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
4: 5 de la tarde. Un minuto.

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1: Con permiso, muy buenas tardes. ¿Cómo está usted, amiga? ¿Cómo está, amigo? Un gusto muy grande saludarle en esta tarde de día martes 29 de septiembre de este año 2026. Llegamos a esta hora, justo a las 5 de la tarde, para comenzar de inmediato a disfrutar de la buena música, de los lindos recuerdos. En la portada musical, Leo Dan, libre, solterito y sin nadie.
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Portada musical con Leo Dan para esta tarde de día martes 29 de septiembre. Penúltimo día del mes de septiembre que ya se va. Hoy, fíjese usted que celebramos a tres ángeles arcángeles. Y por ende hay 6 personas que están de onomástico hoy. Bueno, personas que llevan este nombre, que son varias, por supuesto, no solamente 6. Son 6 santos, por decirlo así. Es el caso de Miguel, Gabriel y Rafael. Y por ende, saludamos también a las amigas que llevan el nombre de Miguelina, Gabriela y Rafaela. Así es que 6 santos: Miguel, Miguelina, Gabriel, Gabriela, Rafael, Rafaela. Felicidades para todas, para todos. Lo mismo para quienes están de cumpleaños o celebrando algún aniversario. Traemos harta música del recuerdo para acompañarle hasta las 6 de la tarde. A usted que nos escucha acá en Linares, acá en Yerbas Buenas, acá en Colbún, sus sectores, el campo, el callejón, la ciudad, el pueblo, en fin, donde sea. Ha sido un día complicado hoy con respecto al tema de la salud pública municipal. Ya le voy a contar acerca de ello cómo va el tema, porque esto continúa mañana, por lo que se ha dicho. Continúa mañana. Muy bien, y en las canciones a esta hora invitamos a Salvatore Adamo. La canción se llama...

Ahí estaba el señor Charles Aznavour. Debes saber que está escuchando Radio Cristalina y a esta hora el tren de los recuerdos. Como todos los días, de lunes a viernes, de 5 a 6 de la tarde, una horita para disfrutar de buena música, de lindas canciones del ayer. Maravillosos recuerdos. 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Y a las canciones invitamos a Sabu, que le canta a la pequeña y frágil.

Maravillosas canciones, amigas y amigos, que nunca pasan de moda, hermosos recuerdos. 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Le invito ahora a que sigamos recordando. Linda canción, linda letra con Rafael de España. Digan lo que digan.

lindas canciones, una maravillosa selección de recuerdos, especialmente de los años 60 y 70, como todos los días a esta hora acá en Radio Cristalina, saludando hoy a Miguel, Miguelina, Gabriel, Gabriela, Rafael, Rafaela, que están todos de onomástico de santo. Felicidades. Y por supuesto a quienes están de cumpleaños o celebrando algún aniversario. 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Bueno, como usted ya se enteró seguramente ahí en in situ, en terreno, le tocó ir al consultorio, a la posta, al CESFAM, y se encontró que estaba rara la cosa. Bueno, esto se había anunciado de hace algunos días ya, un paro para hoy día martes y mañana miércoles 30, también sigue, igual. Los funcionarios de la Atención Primaria de Salud se encuentran adheridos a un paro nacional de 48 horas convocado por la CONFUSAM. Es muy importante recalcar que esta movilización no busca mejoras salariales. Es decir, no están reclamando por sus derechos personales en cuanto al sueldo, sino que es una protesta contra los recortes presupuestarios del nivel central y exige un aumento real en el financiamiento del sistema de salud comunal, el llamado valor per cápita, de cara al presupuesto del año 2027. ¿Cómo afecta esto a los vecinos en las comunas donde usted nos escucha? Vamos por partes. En Linares, la Asociación de Funcionarios AFUSAM de Linares ratificó su adhesión. Para los cerca de 95.000 usuarios de la comuna, los centros de salud operan bajo la modalidad de turnos éticos estrictos. Estos garantizan la atención de urgencias extremas, curaciones y la entrega de leche, alimentos básicos y medicamentos prescritos para el día. Sin embargo, la atención general de los CESFAM y SECOS-F está suspendida, por lo que el llamado a la comunidad es no concurrir a menos que sea una urgencia real. Por su parte, en Yerbas Buenas, el CESFAM de la comuna y las postas rurales redujeron sus atenciones al mínimo. Se mantiene operativa la carpa de acceso y los sistemas de urgencia exclusivamente para resguardar las prestaciones prioritarias, entrega de fármacos del día, exámenes de sangre urgentes. Y en Colbún, los establecimientos de salud municipalizado también siguen el lineamiento nacional. Las autoridades locales han solicitado la colaboración y comprensión de los vecinos para hacer un uso responsable de los servicios de urgencia, evitando traslados innecesarios durante la jornada de hoy y de mañana. En resumen, les puedo contar, amigas y amigos, las atenciones normales, controles crónicos y horas médicas de rutina quedan todas suspendidas y deberán ser reprogramadas. Si usted tiene alguna urgencia o necesita retirar medicamentos de extrema necesidad correspondientes al día, acuda con paciencia, ya que el personal con turnos éticos priorizará los casos más complejos. Ese es el tema, la situación en cuanto a la salud acá en las comunas donde usted hasta ahora nos sintoniza, Linares, Colbún, Yerbas Buenas. Interesante en todo caso la razón de este paro, ¿eh? Los trabajadores de la salud no están pidiendo mejoras salariales, comodidades para ellos, nada personal. Están pidiendo por los mismos usuarios para que se evite ese recorte que se está haciendo desde el gobierno central con respecto a los servicios de salud. Muy bien, nosotros seguimos a esta hora disfrutando de la buena música, de los lindos recuerdos. Por acá llega Cecilia.

¿Qué le parece, amigas, amigos? Disfrutando de buena música, lindas canciones, lindos recuerdos. Y hablando de salud de manera sana y natural. 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Sigamos ahora con estos lindos recuerdos. The Everly Brothers, despierta, Susanita.

Ahí estaba Elvis Presley al ritmo del rock and roll. María, María es el nombre. Así le acompañamos, amigas y amigos, con la buena música, las lindas canciones, los buenos recuerdos, junto a los productos naturales de Laboratorio Fish Locker, en esta tarde de día martes 29 de septiembre, día de Miguel, Gabriel, Rafael, Miguelina, Gabriela, Rafaela, felicidades para todas, para todos. 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En las canciones invitamos a George Moustaki.

¿Estás disfrutando de la buena música? Estas lindas canciones, los lindos recuerdos. Qué bueno. Nosotros hablando de salud de manera sana y natural. 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Muy bien, mientras se comunica, siguen los recuerdos.

0: Y nos vamos, amigas y amigos, llegamos al final del programa del día de hoy. Muchas, muchas gracias por su sintonía, compañía y amistad. Que tenga una muy buena tarde. Cuídese mucho, le invito para que nos encontremos, si Dios quiere, mañana miércoles a las 5 de la tarde aquí en Radio Cristalina, en el Tren de los Recuerdos. Saludos a Miguel, Miguelina, Gabriel, Gabriela, Rafael, Rafaela, que están de santo, ¿eh? Felicidades, hasta mañana, chao amigas, chao amigos.
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5: 6:06 p.m.
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Saludando a toda la región del Maule, a las 30 comunas, a los amigos agricultores, a la gente que está enfermita en el hospital, aquí en Linares o en cualquier parte. Saludamos al mundo, a tantos lugares lindos donde llega nuestra señal de audio. Desde Chillán a Talca, sin ningún problema, y toda la zona costera y toda la precordillera en sintonía de Cristalina FM. Sigue las canciones.

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Saludamos a los conciudadanos de Colbún, gentiles amigos. Ahora continuamos bailando a esta hora de la tarde aquí en la Radio Cristalina. Recuerde que este programa va de lunes a sábado de 18 horas. Algunas veces estamos hasta las 20 horas. Seguimos bailando y escuchando rancheras preciosas en la Radio Cristalina FM.

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Rancheras, corridos, en fin, lo vamos a disfrutar y lo estamos disfrutando con estas canciones que van todos los días de lunes a sábado. 96.3, aquí canta México.

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Saludamos a la señora Maribel y a toda la gente que trabaja ahí en El Emporio. Nosotros le seguimos dándole color aquí con la música. Vamos a saludar a Juanito de Dios y a Richard, ¿eh? A Richard, que tiene que estar en sintonía por ahí por Colbún, o quizá en qué lado antes. Van las canciones hasta hora de la tarde.

Lo saludamos a usted, gentil auditor, usted que está en el campo escuchando la radio debajito del sauce llorón. Usted, gentil amigo agricultor que a esta hora viene llegando a la casa, ¿no? Ahí en el campo. Un saludo para todos los agricultores de nuestra región del Maule, para quienes nos visitan aquí en Colbún, Panimávida, para nuestros amigos de la precordillera, que nos escuchan mucho en la precordillera, también en toda la zona costera, gentiles amigos, nos escuchan. Camino a Constitución, en fin. Van las canciones para que la disfrutemos plenamente hasta las 19:30. Y si alcanzamos, vamos hasta las 20. 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

todos los días es nuestra compañía en este horario a las 6 de la tarde cuando estamos presentando Aquí Canta México. Conduce este servidor, el Charrito Arturo. Bueno, vamos a cumplir un año aquí en la radio, entregándole lo mejor que sabemos hacer, acompañarle, entregarle buena música, las canciones del país del norte, hasta las 7:30 de la tarde. Algunas veces nos pasamos hasta las 20, ¿eh? Así que siga en sintonía de Aquí Canta México. Somos Cristal.

Gentiles amigos, compartiendo esta linda amistad. Bueno, ya se nos va septiembre, ¿eh? Se nos va septiembre rápidamente. Vamos a entrar a octubre. ¿Eh? Se aproxima el día de la raza. El 18, chicos. ¿Eh? 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Recuerde que viene el tiempo bueno, el tiempo donde la gente sale, tiene que comprar de todo y nosotros somos su mejor vitrina. Ahora continuamos con las canciones de ese México lindo y querido.

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19 horas, gentiles sabedores, 7 de la tarde todavía y sol lindo que cubre nuestro querido país. 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Este día. Y ya hoy nos queda un día para que se vaya. Ya se nos viene octubre, ¿eh? De una sola pasada se nos viene octubre. ¿Cómo lo estamos pasando en el campo, amigo? ¿Está escuchando la radio? 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Ahora seguimos bailando en Aquí Canta México Lindo y Querido.

así nomás. Bueno, amigos, qué lindo es estar con ustedes en familia. Vamos a saludar a Eduardo Irribarra. Estuvimos conversando hoy día con él, un tremendo amigo y locutor de Santiago de Chile. Él se operó de la columna, está con algún permiso y nos escucha todos los días. En cualquier momento vamos a tener algún contacto con él. Bueno, recuerde que estamos hasta las 19:30, tengo entendido hoy día, o capaz que no alarguemos un poquito más. Bueno, a través de la presente empresa, los más sinceros agradecimientos a todos quienes nos acompañaron en nuestro dolor ante la partida irreparable de quien fuera querida madre, esposa y abuelita, la señora Benedicta del Carmen Toro Benavides, que en paz está descansando. Agradecemos especialmente al pastor Ibarra de la Iglesia Metodista Pentecostal y a todas las iglesias que nos acompañaron con sus alabanzas y oraciones. Agradecemos a la señorita Brenda Barrera por su gestión municipal, al Club de Guasos Colbún Machicura, a la familia Jorquera Busto, familia Castillo, familia Méndez, familia Media Rivero, a vecinos y amigos que estuvieron presentes, a todas aquellas personas que por la emoción del momento no pudiéramos estar, olvidando mencionar, ¿no? Reciban igualmente nuestro más sincero agradecimiento. Un abrazo grande a la familia Tapia Toro. También nosotros nos adherimos al dolor que aflige a la familia Tapia, a todos los gentiles amigos. Esta es la radio familiar, la radio de la región del Maule. 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Ya son las 7:14. Continuamos bailando y que...

oportunidad de encontrar quien te traicione, tendrán nuevos amores, pero así es la cosa. Saludando a toda la región del Maule, gentiles auditores, estamos en la Radio Cristalina, en este clásico programa Aquí Canta México, 31 años, llevándole la mejor música. 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Vamos con más canciones del mero mes.

Tras la reja, donde se encuentra Dios, gentiles auditores, martes 29, mañana miércoles, se nos va a septiembre, gancho, se nos va a septiembre, entramos a octubre. Bueno, y recuerde, llega octubre, estamos en primavera, ¿eh? 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Ya son las 7:28. Seguramente vamos a darle color hasta las 20 horas con aquí, canto.

ay, ay, anda, ay, tomando un tecito a esta hora, un tecito, me habían invitado a una pilsenoca, pero a esta hora me puede pillar el jefe, así que nada, nada, nada, nada de eso. Ya son las 7, andaba dando una vueltecita en el casino de la radio, aquí en, la atienden bien, aquí en el refrigerador hay bebida, hay de todo, tecito, todo lo que quiera servirse. Ya son las 7 con 35 minutos, vamos a estar hasta las 20 horas, gentiles amigos, para darle guaraca con las canciones del mero México. 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Nosotros vamos a continuar acompañándole para que usted siga tomando oncecita, usted que está en el campo, a lo mejor se está pegando su copetito. Vamos con más.

Con 41 minutos, 7 de la tarde con 41 minutos, hasta las 20 horas estamos ahí a través de la radio cristalina FM en la frecuencia 100.5. Saludamos a Jaimito ahí en el sur de Chile, a Eduardo y Ribarra. Hoy día conversé con Larito y Ribarra, tremendo amigo, tremendo colega de la radio. Bueno, gentiles amigos, recuerde que ya hoy día es martes 29 y mañana se nos va a septiembre, se nos fue el mes, ¿eh? 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Vamos a continuar con más canciones, porque tenemos que colocarle música.

7 de la tarde ya con 45 minutos. Tremendas canciones, ¿eh? Tremendas canciones. El tipo la hacía al copete y por ahí el vecino se encargaba de lo demás, ¿eh? ¿Qué me dice usted? Saludamos a Mari, ¿eh? Nuestra colega Mari Carrasco, que está en sintonía en la radio, a Lalito, a Juan Ignacio Tello, colega de radio, ¿eh? Tanta gente linda que está en sintonía a esta hora de la tarde. A la hora del té, cuando ya te empieza a caer la tarde, y se acuerda que a esta hora ya está oscuro, por ahí por julio, agosto, ¿eh? Está oscurito, está escurito, ¿eh? Pero nosotros estamos ahí dándole color igual. Vamos a decirle que vamos a continuar con lindas canciones del país del norte ya, martes 29, miércoles 9 de septiembre y octubre, y si no viene noviembre, diciembre y se termina el año. Lo que no se termina es la buena música del país del norte de Cristalina.

Tremendo tema, el hijo y locura. Bueno, antes de despedir el espacio, gentiles auditores, antes de despedir el espacio, por cierto, vamos a dar los más sinceros agradecimientos a todos quienes acompañaron nuestro dolor ante la pérdida irreparable de quien fuera querida madre, esposa y abuelita, la señora Benedicta del Carmen Toro Benavides, que en paz está descansando. Agradecemos especialmente al pastor Ibarra de la Iglesia Metodista Pentecostal y a todas las iglesias que nos acompañaron con sus alabanzas y oraciones. Agradecemos a la señorita Brenda Barrera por su gestión municipal, al Club de Guasos Columba Sicura, a la familia Jorquera Busto, familia Castillo, familia Méndez, familia Mella Rivero, a vecinos y amigos que estuvieron presentes y a todas aquellas personas que por la emoción del momento pudiéramos estar olvidando mencionar, ¿no es cierto? Reciban igualmente nuestro más sincero agradecimiento. Un abrazo grande a la familia Tapia Toro. Bueno, antes también de irnos, se vende conservadora grande de alimentos marca Ventus, especial para su negocio o casa. 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Bueno, señor comerciante, atención, emprendedor, se vende carro.

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Con las próximas canciones ya nos estamos despidiendo, gentiles amigos. Ha sido lindo haber estado con ustedes en Aquí Canta México.

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5: 20 horas, 3 minutos.
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12: Agradecemos a Archie por este espacio.
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5: Veinte horas, 7 minutos.
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0: El arte de los negros. El arte de los negros.
1: Es arte, no es artesanía.
0: El baile de las negras. 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
1: Es baile, no es folclore.
0: 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La comida de los negros.
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